0: ¿Cuál pista de las que nos pasaste, la 1, la 2 o la 3 creo que había? ¿Cuál te gustaría?
1: Guerrero, creo que la 2, si no me equivoco, que le pasé.
0: Bueno, yo te voy a ir despidiendo y nos vamos con vos.
1: Dale, dale, yo me
0: Bien.
1: preparo mientras.
0: Dale, dale. Bueno, muchísimas gracias a todos los que nos escucharon, nos vieron, a todos los mensajes que nos mandaron de toda la provincia. Gracias a todos por mandarnos sus eventos, gracias a los auspicios, gracias Marina, gracias a la producción, gracias a los chicos de cabina. Gracias a todos por vernos, escucharnos. Vamos a Argentina hoy. Yo soy Lina Martínez, nos vamos con Damián.
1: Bueno, dice, hey, es el Dami MW. Hey, este tema está disponible en YouTube, guerrero de la vida, protegido por Dios. Dice, hey, lo mío lo consigo con trabajo y sudor, un guerrero de la tierra protegido por Dios. 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

0: parte de compañero. ¿Puedes cortarlo ahí? Bueno, a ver, espera, vamos a hacer algo, porque hubo un error que yo me confundí, discúlpenme a mí, sí. Le pasé la parte con mi compañero, así que nada. Canto una parte a capela, vamos con el otro tema.
1: Buenísimo.
0: Dale, dale, canto una parte a capela nomás de este tema, porque si no se complica, porque se escuchan las dos voces. 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

0: 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Espero que le guste, gente. Guerrero.
1: Muchísimas gracias.
0: A ver, el otro tema. Vamos con. Bueno, este tema lo hice con Joker, Tengo Razones. Y esto dice así. Espero que le guste. Ey, dice. Para todos los que la luchan día a día y se la rebuscan, sepan que hay un Dios grande y que se puede conseguir todo lo que uno se proponga.

0: Bueno, hasta acá llegamos por hoy. Cerramos la tranquera cultural, pero dejamos la puerta entreabierta por si pinta otro mate. 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

0: Lo de la locura sigue intacta. Y además ahora no van a tener que ver la carita.
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0: La que te coge a los chocolates, se mueve para acá, se mueve para allá. Está la banda más loca que hay. Señoras y señores, bienvenidos todo el mundo a este que es el sexto episodio, la sexta entrega, la sexta parte. 6 de 8, sí, 6 de 8, carajo, 6 de 8. Argentina, Suiza, bienvenidos. A mi querido Maxi Albando, señores, qué emoción, por favor, no doy más, no entro más en mi cuerpo, y para que yo diga eso, que no tengo necesariamente un cuerpo pequeño, es un montón, señores. Vamos a arrancar con las presentaciones. Gracias a todos los que están del otro lado, en Vorterix Santa Rosa, en Twitch, en YouTube, a Vorterix San Luis, a Vorterix Litoral, a Vorterix Neuquén, gracias a Sensa TV, a la 96.7 aquí en la ciudad capital. Mi nombre es Juan Mesuzán, voy a estar acompañándolos en estas próximas horas, a ver si la argentinidad nos da una gran alegría esta tarde noche, ya tarde allá en los Estados Unidos, de noche aquí en la Argentina, noche fría en Santa Rosa. Pido un fuerte aplauso antes que nada para la Cristian Roberto Rutó. Es la mejor tribuna de todos los tiempos. Señoras y señores, otro fuerte aplauso por favor para la producción de este programa, es el señor Cristian Rutó. Señor Maxi Albando, señor Manu Flores, la señora Wanda Vallejos, el señor Román Escobedo, señor Eric Aguas, y por supuesto el señor Cristian Roberto Riutorti. Por supuesto, señores, los hombres que le van a poner calor y alegría seguramente a un nuevo episodio de la selección argentina en este Mundial 2026, Canadá, México, Estados Unidos. Arranco por el hombre de los datos, el hombre que viste la camiseta azul de la República Argentina, es el hombre nacido en la ciudad del 9 de julio, ese señor Román Matarolo.
1: Vamos, gracias.
0: Voy a pedir un fuerte aplauso también para el hombre que nos hizo sumamente felices con sus relatos, con sus goles. También sufrimos con él porque le tuvo que poner tal vez el grito de gol a goles ajenos que no nos pertenecen. Es el señor, es la garganta poderosa de la Pampa. Es el señor Reinaldo Santa Juliana.
2: Menos mal que garganta poderosa y no garganta profunda.
0: Y señores, arrancamos esto. Me voy a tomar un pequeñísimo atrevimiento antes de arrancar todo. Bájame un cachitito la cortina, amigo. Este programa se lo quiero dedicar especialmente a mi tía Daniela, que está cumpliendo años. Un beso enorme a mi tía Daniela.
2: Dale, Dani.
0: Y un beso enorme al cielo, al recuerdo de mi gran amigo Claudio Paradiso. Claudito.
3: Claudio.
0: Ojalá que esto te llegue y ojalá nos ilumine desde ahí arriba con tu corazón que era tan grande. Bueno, amigos, hemos... Eros aquí,
2: acá estamos.
3: Hemos atravesado el umbral.
2: Final. Estamos parados de vueltas en el Rubicón, como diría Alejandro Sabella, en aquella tarde, cuarto contra Benfica.
3: ¿Hay algo que pasó? ¿Qué pasó antes del partido? ¿Quién pasó?
2: Ha pasado lo que tenía que pasar.
3: Lo que tenía que pasar, ¿no?
2: Y sí. Están ellos.
3: Están ellos ahora.
0: Están ellos esperando.
2: Están ellos del otro
0: están
2: lado.
0: Están ellos esperando.
2: La revancha. La revancha, boludo.
3: Qué grande.
2: Jugar siendo el último de la fecha, el último que pueda tener lugar, tiene esto, ¿viste?
3: Tiene esa condición.
2: Tiene que estar en el vestuario y estás viendo.
3: Estás mirando cómo
2: quién
3: termina.
2: Quién te toca. Quién te toca y quién no. Me parece igual que es un extra para el seleccionado argentino de fútbol.
0: Sí, concuerdo.
3: Es un power que te da, sí,
2: es
3: bueno.
2: Es un power, es. ¿Cómo no vamos sí a salir si están ellos?
0: Bueno, hoy tenemos también, por supuesto, para la...

0: historia del fútbol de nuestro país, del fútbol grande de nuestro país. Y bueno, y no lo podemos evitar, no, porque además vale. Fue un hombre que vistió los colores, vistió solamente dos colores durante toda su carrera futbolística, por lo menos a nivel club, que fueron el azul y el amarillo. El recuerdo para el señor, para Rata, para el Rata, para Ratín, para aquel capitán de la selección argentina en el Mundial, ni más ni menos que Inglaterra, 1966. Un hombre que hizo inventar la tarjeta roja.
1: Exactamente.
0: Y gracias a él existe la tarjeta roja en aquel recordadísimo partido.

0: un hombre que hizo inventar la tarjeta roja.
1: Exactamente.
0: Y gracias a él existe la tarjeta roja en aquel recordadísimo partido frente a Inglaterra, un partido que me tomé el trabajo de revisar antes de venir a esta transmisión, un partido que Argentina dominó por todos lados. Inglaterra llegó una vez, hizo un gol y al rato lo expulsan mal expulsado, sí, Ratín, sí. Y en la salida agarra el banderín con la bandera británica de Inglaterra y lo estruja. Una rivalidad que no se espera en semifinales, histórica. Yo realmente quería que, volviendo un poco a lo que decían compañeros, yo quería que ganara Inglaterra. Está todo bien con Haaland es
1: bien,
0: y Noruega es la revelación de, claro, remaron, llegaron hasta acá. Convengamos que a los vikingos, los ingleses, en algún momento le pegaron una patada en el culo, pero yo realmente quería enfrentarme con Inglaterra. Nos lo debe la historia, se lo debe a Messi.
1: Nos lo debe generacionalmente.
0: Quiero vivir una Argentina-Inglaterra por mundiales, por lo menos de forma consciente. Sí. Yo nací en el 96, en el 2002 era muy niño, realmente era un purrete. Vos, tío, te acordarás un poco más. Sí. Pero bueno, hoy, primero, antes, la antesala es el chocolate suizo.
1: El chocolate, el Tolerone, Suiza hoy, tío.
2: Todos los... Lo más bravo, lo más tranquilo de Europa también.
1: Me parece que sí, de lo que se venía dando es el más duro. Y el más duro con cierta lógica,
2: sí,
1: porque
2: sí,
1: fue duro y lógico ante Colombia haciendo lo que tenía que hacer. Colombia casi se lo pudo haber llevado puesto. El tema es que cuando no quiere entrar y el pánico escénico te come,
2: sí,
1: los partidos, y es una tangente que hay que tener en cuenta. Ahora, se hizo cargo Suiza. Y Colombia le dijo, bueno, tomá, sos vos el que quiere estar parado en el medio del escenario, acá tenés la llama, te toca a vos.
2: El marco que decís
1: vos.
2: Exactamente,
1: y me parece que la Argentina, con las dos tardes, noches que tuvo ya ante Cabo Verde y ante Egipto, entiende que acá se achica un poco más la brecha.
2: Sí.
1: Y va a tener otro tono este partido para el seleccionado argentino.
2: Jugadores suizos que son muy altos.
1: Sí, muy altos.
2: Todos superan el 1.80 de altura.
1: ¿Todos superan el 1.80? ¿Hasta
2: el Xhaka? Xhaka, te digo, ya lo tengo acá anotado. Xhaka.
1: El histórico.
2: 1.83.
1: 1.83, opa, buen porte y buena altura.
2: El más
1: el
2: puede ser Vargas, que es 1.79.
1: Bien.
2: Que está de suplente.
1: Que está de suplente, Que es delantero también.
2: Delantero.
1: Bien.
2: Pero después de todo superan el 1.80.
1: Bien, ¿te parece que vayamos metiéndonos de a poquito y repasemos el 11 de el conjunto suizo? En el arco, Gregor Kobel en el arco para Suiza. Línea de 4, como viene jugando durante todo el Mundial, no hizo ningún tipo de modificación en ese sentido. Ricardo Rodríguez, el número 3. Manuel Akanji, el primer central. Ahora no está más en el City, pero bueno, de buen paso en su momento en el Manchester City. Nico Elvedi, el otro central. Y Denis Akaira,
0: el número 3.
1: Los dos de la mitad de la cancha. Granit Xhaka con la número 10. Remo Freuler con la número 8. Tal vez hoy a la noche se me escape algún Freuler. La tiene Freuler directamente.
2: Freuler.
1: Los tres antes de llegar al 9, completando esa mitad de la cancha. Dan Endoye con el número 11. Djibril Sow con el número 15. Fabián Reider con el 22. El único puntero por ahora, Bril Embolo, que es uno ha convertido ya goles en este Mundial. Tiene convertido goles en la serie ante Argelia.
2: Sí, sí, hay que tener cuidado. Delantero peligrosísimo.
1: Sí, son delanteros físicos, sí, peligrosos, que van al frente.
2: Que agarran todo.
1: Me parece que no son tan aguantadores, sino lo veo más por el sentido de que si le quedó la pelota de frente, esa es la variante, digamos.
2: Hay camisetas bosteras en la tribuna.
1: Los 11 del seleccionado argentino de fútbol. Y vamos a ir ahora con el aplausómetro, el recordado aplausómetro y querido aplausómetro de Fiebre de Mundial. Mientras saludan los nenes a Messi, que es lo que nos da la señal. En el arco, Emiliano El Dibu Martínez con la número 23. La línea de 4. Nicolás Tagliafico, Lisandro Martínez, Cristian Romero.

0: y Nahuel Molina cierran la línea del 4. Cada vez menos aplausos. Los cuatro del medio,
1: Cabe a pedo a la tribuna si lo tiene que cagar a pedo.
2: A ver, los cuatro del medio,
0: Los cuatro del medio, vamos con el aplausómetro. Atentos, atentos. En el aplausómetro hay que aplaudir, por si no lo especifica tan bien el nombre. Alexis McAllister con la número 20. Con la número 24, Enzo Fernández. Con la número 5, Leandro Paredes. Con la número 7, Rodrigo De Paul. Con la número 9, adelante, Julián Álvarez. Y ahora sí, el hombre del último tango, el hombre leyenda. El que nos hace sentir y hacer argentinos por doquier, el señor Lionel Andrés Messi.
1: Salen los equipos a la cancha. Nosotros nos disponemos de a poquito a comenzar esto. Yo acomodo.
0: ¿Sabés dónde estamos, Juan?
1: En el, además de en el Crea Contenido Stadium,
0: estamos en el Arrowhead Stadium.
1: El Cabeza de Flecha.
0: En el Cabeza de Flecha volvimos a Kansas. Volvimos a Kansas.
3: Un saludo para la gente.
2: Largo de camino a Kansas. Gente,
0: largo camino a Kansas. 69.045 personas le entran a.
2: Ni uno más ni uno menos. 45, cerramos.
0: ¿Quién nos arbitra? Joao Pinheiro.
2: 38 años el portugués.
0: 38 años el portugués, viepa.
1: Por haber sido futbolista.
0: Los DT de cada uno para el seleccionado argentino de fútbol, Lionel Scaloni. Del otro lado, Murat Yakin, 51 años. Desde el 2021 es DT de este seleccionado suizo.
1: Muy bien.
0: Bien, nos vamos a predisponer para cantar el himno nacional argentino. Los equipos ya están tocando el verde césped y nosotros nos preparamos con el canto de Valentina Echeves. Vamos a ir ahí, entonces, a entonar las estrofas del himno nacional argentino. Cristian, cuando quieras.

0: Y bien, señoras y señores, las estrofas del himno nacional argentino, nos disponemos a vivir una nueva serie de cuartos de final para la Argentina en mundiales. La fase que nos depositará para visitar nuevamente a los vecinos, un estadio que está hasta las manos, no entra un alma, no entra una
1: estadio
0: aguja
1: abierto.
0: Realmente.
1: Un estadio abierto.
0: Cancha abierta, mucho sol en Kansas, acá mucho. En Argentina ya totalmente de noche.
2: De noche con frío.
0: Todos hicimos nuestros respectivos trabajos antes del partido, día sábado, pasó nuestro queridísimo 9 de julio, Joao Pineiro, Bruno Jesús, Luciano Maia va a ser la terna arbitral. El cuarto árbitro es Drew Fisher de Canadá.
1: Que fue el anterior árbitro contra Cabo Verde.
2: Drew Fisher, es verdad, sí,
0: exactamente.
2: Contra Cabo Verde.
0: Va a ser Guillermo Pacheco, el mexicano, Juan Lara, chileno, y Marco Di Bello, el italiano. Los...
1: del VAR.
0: Del VAR.
2: De D6.
0: Repasando rápidamente las formaciones, el Dibu, Tagliafico, Lisandro Martínez, el Cuti Romero, Molina, la línea del fondo, Leandro Paredes, Alexis Macali, Terenzo, Rodrigo De Paul sale de memoria, el mediocampo argentino, finalmente es Julián Álvarez quien va a tomar la responsabilidad de ser el hombre de referencia y por supuesto él, el hombre récord, el hombre de todos los tiempos, Lionel Andrés Messi, que irá por seguir estirando esa ventaja de ser el máximo goleador en mundiales. Cobel, Rodríguez, Akanji, Elvedi, Zakaria, Shaka, Freuler, Sou, Rieta, Ndoye y Mbolo son los 11 que representarán hoy a la selección de Suiza. Hay de todo acá, ¿eh? De todo, están todos los cortes.
1: Buen nombre,
0: crudo, no crudo.
1: Juan, buen nombre para vos, Remo Freuler.
0: Remo Freuler.
1: Buen nombre suizo.
0: ¿Será pariente de Freuner?
1: Remo, va a ser Remo.
0: Habrá
1: Freuner,
0: que preguntarle a Freuner. Bueno, se va a realizar un minuto de silencio por las víctimas del incendio en Almería, en España. Acompañamos, por supuesto. Y la muerte de Jaden Adams.
2: Sudafricano que disputó este mundial. Seguimos entonces, continuamos adelante con la transmisión. Nuevamente, Promiedo me cambia de lugar a dos jugadores, es increíble. Es increíble, lo ponen a dedo. Raider, creo que Sou va a jugar un poquito más abierto y Raider va a ser el del medio. Detrás de Briel Mbolo.
0: Y hasta que podamos tener un hombre de campo.
2: Hasta que podamos tener un hombre de campo.
1: Llámalo a Fabri,
2: llámalo a Fabri. Y hoy Fabricio Kohler se lo pasó nadando. Era una mojarra, la mojarra Kohler era hoy. Bien, se va a venir el partido por cuartos de final para el seleccionado argentino de fútbol.
1: 29 grados en Kansas.
2: Para el equipo suizo, 29 grados en Kansas. Es linda la temperatura, me parece que en Miami hacía mucho más calor, por lo que escuchábamos en la transmisión previa entre Noruega e Inglaterra. Del otro lado, la otra semifinal confirmada ya. Francia contra España. Vamos a ver entonces, ahora sí, en 4,

0: Villa hacia atrás. Arrancaron estos cuartos de final. La primera pelota ya la tiene Akanji, que va a ir abriendo todo aquel costado para ir a buscarlo a Sakaira. Denis es Sakaira. Atrás ahora para Nico el Bedi. Acá le tiene el Bedi. El Bedi de vuelta con Akanji. El largo Akanji. Es alto Akanji. Espera la Argentina por ahora, toca hacia el medio para Froehler, espera Xhaka abierto y parado al lado de Akanji. Ahora sí, acá la tiene Xhaka, el inoxidable para el país suizo. La pelota larga en profundidad, es buena para Ndoye. Ndoye que va a meter el centro pasado al segundo palo, va a picar esa pelota dentro del área, la va a tener que sacar Nicolás Tagliafico. Le va a quedar el remate a Sakaira y la va a tener que sacar entre McAllister y Tagliafico, lo van a tener que sacar. Hay falta, hay falta, hay falta, hay falta del número 6, Denis Sakaira, muy lejos. Estaba esperando, estaba paciente el seleccionado argentino. Me parece que va a ser una de las alternativas que va a presentar Suiza para ver qué puede hacer a las espaldas de los laterales y centrales argentinos.
1: Como en todos los partidos de la selección, se ve una tribuna predominantemente celeste y blanca. Algo que, bueno, se sabía en la previa. Por ejemplo, Argentina había agotado todas las entradas disponibles en fase de grupo. Fue el primer país, como viene siendo los últimos mundiales, al menos desde Brasil 2014. Y bueno, esto se estira mientras más adelante sigue yendo la selección en el mundial.
0: La pelota que terminaba rechazando hacia el lateral, el Cuti Romero, y volvemos a esta cámara que está de vuelta cerca del terreno de juego, ¿eh? Veníamos de planos generales, muy, muy
2: casi
0: generales.
2: Casi sentado.
1: Vos
2: casi,
1: me preguntás sí, sí. A mí, ¿qué te gusta planos más? Generales. Yo soy de la cooperativa de la TV, FIFA, ¿viste? Bien arriba.
0: Bien arriba.
1: Sí, bien arriba.
0: Ricardo Rodríguez que va dejando para este lado, para Ndoye, Daniel Ndoye, y hacia atrás ahora, acá, Rodríguez, Ricardo, este es Kobel, la primera pelota que toca Gregor Kobel. Le mete los cordones y largo, va a ir a la mitad de cancha, lo aguanta bien Molina, que va a tener hoy su duelo personal, me parece, porque no sé si va a haber tanta colaboración, asumiendo en que es bien punta Dan Ndoye, ¿eh?
2: Sí, exactamente.
0: No se asocia tanto. Vamos a tener que estar atento ahí. Entonces ya la tiene el Dibu Martínez. No presiona Suiza por ahora al arquerito. Larga para Julián Álvarez, que si le pica y le pica larga. Gregor Kobel a esperarla afuera con Ricardo Rodríguez. Le queda larga. Presione, Juli, presione. Gana Julián, pone el cuerpo.
2: Cobró
0: la falta entonces. Ahora sí, la primera de vuelta para el seleccionado argentino de fútbol.
1: Muy bien que Julián tenga desde temprano apariciones positivas, que se enganche en el partido. Julián necesita el gol.
0: Necesita eso. Nico el Bedi, que quería tirarla hacia el medio, rechazaba como podía Rodrigo de Paul. Ahora Ndoye contra Nahuel Molina. Sigue Ndoye, es ligero Ndoye, presiona Molina, grana bien Molina y la pelota va a ser para el saque de arco argentino. Estuvo atento Molina, lo leyó bien. Y Ndoye es esto, ¿eh? Es esta búsqueda con estas ganas.
1: Hasta el fondo.
0: Es hasta el fondo. Así lograron quebrar a Argelia, por ejemplo, en su momento. Y bueno, después contra Colombia, lógico, el empate de 0-0. Pero han pagado caro también, han pagado con sustos los colombianos en su momento las desatenciones. Va a sacar Emiliano el Dibu Martínez. Los cordones largos del Dibu para Julián. Revienta bien Nico el Bedi. Julián ahora devuelve bien de primera, dejándola para Nicolás Tagliafico. Y ahora se asocia y hay que darle movilidad. Acá la tiene Enzo, el salvador de la otra noche, en conjunto con Lautaro Martínez. Cristian el Cuti Romero, acá la tiene Nahuel Molina. Cerquita, cerquita, acá está Rodrigo de Paul. Acá la tiene Rodrigo. Y este es Molina. ¿Molina? Sí, con el Dibu. Rápido para allá atrás, lejos de la presión de Raider.
1: ¿Quién es el 18?
0: El 18, me encantaría que haya un 18 en Suiza.
1: Bueno, entonces el 10, pues la transmisión no me ayuda y mi astigmatismo mucho menos.
0: Sí, no, es por eso, ¿eh? El 10 es Xhaka.
1: El 10 es Xhaka, que le hace una marca totalmente personal a Leandro Paredes. Cuando la Argentina sale con la pelota, una línea de 4 en el medio, una línea de 3 con los centrales. De la línea de 4 del medio se desprende Xhaka a marcarlo a Paredes y quedan 3 en el fondo.
0: Que le dicen a Xhaka que así viene jugando Paredes desde que arrancó el año con el CNS. Así que veremos si la alternativa les resulta, porque acá, bueno, es marcar a Paredes y digamos que a los costados tampoco es que tenés a gente invalida, ¿no? Ahora la tiene Nico el Bedi con Sakaira. Este es el número 6, Sakaira. Espera Sakaira y va dejando hacia el costado para Froehler. Remo Froehler y atrás ahora para Nico el Bedi. Acá la tiene Nico el Bedi. De vuelta frontal al área. Está Suiza en el mediocampo argentino.

0: Argentino, Tagliafico que sale a marcar acá, aquel costado a Sow, seguramente atrás ahora para Frueler. Este es Frueler, Frueler y Sow ahora de vuelta, espera Ryder en el medio, la van a tener que dejar atrás. Y este es Elvedi, Nico, Elvedi, Elvede y es Akanji, ahora Akanji, traslada Akanji y la pelota la va dejando con Ricardo Rodríguez, acá le tiene Rodríguez, el número 3, y va dejando ahora trampa para Gregor Kobel. Rodrigo de Paul, incipiente en la acción de ir a presionar, de ir a buscarlo, de salir desde el fondo, me parece buena la iniciativa argentina en ese sentido.
1: ¿Qué edad tiene Ricardo Rodríguez?
2: 33 años.
0: 33 años para Ricardo Rodríguez. Ahora, Xhaka, Xhaka. Este es Grant, Xhaka, que va abriendo con Rodríguez. Rodríguez deja hacia adentro a ver quién rebota. Quiere trabar de Paul, llega tarde y este es Rodríguez de vuelta hacia el medio. Presiona entre dos, presiona bien, gana bien. Estaba atento Julián y este es McAllister que no le avisaron y lo comieron. Sigue McAllister, de frente McAllister, pasa entre dos. Va a quedar la pelota a Embolo, Embolo el centro al área. Va a quedar boyando ahí. La sacan desde el fondo. El seleccionado argentino defiende bien en esta Argentina. Pagó caro la desatención y ahora Rodrigo de Paul poniendo el paño fino con el Cuti Romero. El Cuti Romero haciendo esto que le sale bien. No pudo controlar, le quedó largo el control a Enzo y ahora recuperar porque quedamos desbalanceados. De frente se pone Sow. Sow que va dejando para Sakaira. Sakaira al centro. Punto penal, pasó por enfrente de todo. Le va a quedar a Xhaka. Bomba al arco y a la tercera tribuna.
1: A esto juega también un poco Suiza porque tiene muy buen remate afuera. Xhaka le hemos visto hacer cada gol de afuera del área. Lo hemos usado todo en el FIFA. L1, R1 cuadrado y a otra cosa mariposa.
0: Va a sacar desde el fondo el seleccionado argentino. Acá la tiene Emiliano el Dibu Martínez. El Dibu. Y ahora el Cuti Romero con Nahuel Molina. Acá la tiene Nahuel Molina hacia adelante con Rodrigo de Paul. Rodrigo de Paul que la aguanta sobre la línea. Quiere dejarla para Nahuel Molina. Pide mano. Y sí, había mano. Estaba muy cerquita del piso. Endoye. Dan Endoye. Y me parece que por ahora el árbitro ha dejado pasar por lo menos dos chiquititas en contra de la Argentina. Lo digo y lo tomo como referencia. ¿Sí? Sí. Me parece que puede haber cobrado algunas antes en las que nos enquilomamos ahí atrás. Vamos a ver qué pasa. Y ahora Leandro Paredes acá, lejos de Xhaka. Como decía recién nuestro comentarista Juan Benyusan, lejos de Xhaka ahora le quedó y Xhaka va a tener que tomar a Alexis McAllister. En el uno por uno, me parece que va a haber que meterle los cordones abajo. Sigue Leandro Paredes que abre con Nicolás Tagliafico. Tagliafico hacia atrás con Lisandro Martínez, lo deja para su zurda. Engancha a Lisandro Martínez y deja para el Dibu. Bien, a crear ahora desde los pies del arquero. Acá la tiene el Dibu. La aguanta y lo va a ir a presionar seguramente Raider. Deja bien liso el pase para De Paul. De Paul con Paredes hace la maga y lo van a ir de atrás. A Leandro Paredes deja para Enzo. Enzo rápido va tocando para Tagliafico. Progresa el seleccionado argentino. Acá la tiene Taglia. Taglia que deja atrás para Enzo Fernández. Acá la tiene Gardelito. Paradito lo tiene en la misma línea a McAllister. Pero prefiere lo largo y a lo lejos con Nahuel Molina. Acá la tiene Molina. Molina y ahora sí con el 10. Marcado entre dos. Lo que fue esa tarde dejó bien para Molina. Molina de Paul del centro al área. No se animaba Kobel. Trata de lastimar la Argentina sobre este costado. Endoye recupera bien Paredes. Lo aguantaba bien Rodrigo de Paul. Acá le quedó a Messi donde más le gusta. Engancha a Messi para su zurda. La dejó para McAllister. McAllister media luna. Busca el arco. Va a haber córner para el seleccionado argentino.
1: Primera gran producción de la Argentina en 8 minutos. Había sido todo de Suiza hasta acá. El capitán la encontró donde más le gusta. Pega en la espalda el remate de Paredes del número 4. El Bedi. Se agarra la cabeza el bocha McAllister. Llegó bien Argentina, vamos.
0: Llegó bien el seleccionado argentino. Se va a venir el córner para Lionel Andrés Messi. ¿Pide gente en el área Messi o pide uno más cerca? No, me parece que va a ir al área. Relojea el capitán. Va al centro al área. Punto penal. Al segundo palo no entraba.
2: Corner.
0: Lisandro Martínez. Me parece que va a haber córner del otro lado. El desvío era de los muchachos de Suiza. Sí.
1: Sí. Finalmente va a ser córner para Embolo, me parece.
2: Embolo.
0: De Embolo. Sí, la toca Embolo, la toca Embolo, la toca el Bedi.
2: Zacarías le pasa por al lado.
0: Le pasa por al lado a Zacarías y se va a venir ahora.
1: Se toma su tiempo, Leonel.
2: Tranquilo,
0: Leo. Se toma su tiempo, Messi, que tuvo que caminar de córner a córner.
1: Vos me preguntás a mí, que estoy acá sentado y peso 105 kilos.
2: Por supuesto,
1: me gustan más los córner de Messi. Hacia afuera y hacia adentro. Adentro. Para mi gusto.
0: Es buena, le va a dar Lionel Andrés Messi con su zurda. Espera alguna cabeza argentina. Se ve en el centro, punto penal. ¡Gol! que se cierren. Aparece el Bocha McAllister, que ya se lo veía participativo, y pone el primero.
1: Anticipó en el primer argentino que había en el área, el señor Alexis McAllister. Gol de la Pampa, señores, fuerte ese aplauso porque la Pampa dice presente en el Mundial. Golazo de la Argentina, la abrió el capitán y bueno, le tiramos un poco de buena onda desde acá. En 10 minutos parecía que la que más producía era la Argentina, perdón, Suiza, pero finalmente la que concreta es la selección albiceleste. Argentina 1, Suiza 0, se encamina de a poquito la cuestión.
0: Y ahora, a ver qué plantea Suiza, porque en dos veces, en un remate al arco, lo que pedíamos durante todo el Mundial, cae. El gol de Alexis McAllister cae de un remate al arco del próximo Alexis McAllister, que también impactó en un jugador de Suiza. Y ahora Kobel.
1: Lo que significa esto para Alexis, que no venía teniendo un buen Mundial, se dice y no pasa nada.
0: La apertura ahora con Akanji. Akanji es el medio para Xhaka. Xhaka dándole con su zurda. La quiere aguantar con el pecho. Se la dejan a Rodrigo Paul. De Paul rápido con Molina. Guarda Molina, que ahí está, emboló. Y el pase atrás para el Dibu Martínez. Y acá le tiene el Dibu, que le va a tener que meter los cordones. Largo el Dibu. Pide disculpas a Molina porque sabía lo que estaba haciendo Enzo Fernández, que la peina hacia atrás. La va a querer controlar el Bedi. La va dejando para Akanji ahora, que la va a tener que sacar. Lo lee muy bien Julián, Graba bien Julián. Y al lateral ahora lo leyó bien. ¿Convertieron equipo Akanji y Álvarez en el Manchester City, tío?
2: Tengo entendido que sí. Ahora es jugador del Inter, Akanji.
0: Del Inter, sí. Akanji. Mira, entonces compañero de Lautaro Martínez. Ahora, exactamente. La pelota larga a la mitad de la cancha. Saca bien el Cuti Romero, que me parece que anticipa, señor juez. Me parece que anticipaba el Cuti Romero. Quedó en el piso, emboló. Ganó el Cuti de cabeza. Nada. Porque
1: si es el después.
2: ¿Compró el árbitro igual?
0: Compró el árbitro.
1: Le cae el Cuti arriba, que es como que se te cae un edificio de 12 pisos. El gran Mario Alberto Kempes.
0: El Ruggeri. Alberto Kempes, Ruggeri. El Kitty.
2: Y Domínguez.
0: Chiquitapia y Domínguez. Va a mover Xhaka. Xhaka hacia atrás. Ahora con Akanji. Manuel Akanji. Espera Akanji. Tiene la pelota en sus pies, el hombre que ahora juega en el Inter de Milán, gracias al dato de Román Matarolo. Acá la tiene Xhaka, Xhaka abriendo todo para el Bedi. Acá la tiene Nico, el Bedi, cerquita lo va a tener Sakaira, si quiere hacer algo. Y no, de vuelta Xhaka. Xhaka hacia atrás, prueba con Raider, con Froeler. Y atrás, ahora sí, el Bedi y este Sakaira, Denis. Sakaira y el Bedi. Ahora se le acerca a jugar Raider, el número 22. Buscan la profundidad sobre aquel costado con Sakaira. Sakaira hacia el medio, la descarga bien en bolo hacia atrás. Persiste el peligro ahora para su Suiza, la pelota que se va a ir larga y al lateral. Show no giró bien el número 15. Y va a haber lateral para el seleccionado argentino de fútbol cuando empieza a caer el atardecer. Pareciera en Kansas,
1: colorado, ¿no? Un rojo atardecer allá arriba se ve en la transmisión. Allá veo algún parche de, ¿qué serán? Unos 1000 hinchas suizos.
0: Puede ser también.
2: Algo rojo se ve.
0: Pero es rojo el color del estadio igual.
1: Ah, paredes. Muy bien, buen dato.
0: Paredes con Messi, sí, es el de los Chiefs, ¿no? El de los Chiefs. Bien. Y ahora la pelota con Sakaira. Este es Denis, Sakaira que va dejando con Raider y ahora Froeler. Sakaira. Y atrás con el Bedi, Nico, el Bedi. El Bedi espera ahora a la Argentina. Ahí Enzo, me parece que tendría que estar un poquito más adelantado. Va a McAllister ahora a la espalda de Tagliafico. Contra Sakaira, este es Sakaira. Sakaira deja hacia atrás. Y este es Froeler, el cambio de frente para que la desvíe Rodrigo De Paul. La tira lateral, estaba esperando atento en Doye. Va a ver lateral sueco. Se despierta De Paul. Rodríguez sabe que, me parece que los jugadores argentinos se dieron cuenta que entre Rodríguez y Akanji a veces hay un control más que necesite para bajar la pelota al terreno de juego.
1: Sí.
0: Porque bueno, mira, ahí Xhaka descarga. Ah, está la falta.
2: No cobró.
0: Recién cuando De Paul vio que advirtió que le caía la pelota a Rodríguez, fue a presionarlo. Sí. Me parece que hay una lectura ahí en ese sentido. Veremos en qué determina. Igual 14:50 vamos a tener en cualquier momento. Le va a dar el Dibu Martínez con los cordones. Esa pelota larga.

0: al cielo de Kansas. Larga para Julián, para poner el cuerpo a Kanji. La tiene a Kanji, a Kanji que la deja de vuelta hacia adentro. La tira lateral a Kanji, lo hace rápido Julián Álvarez. Acá le tiene McAllister. McAllister que la deja atrás para Tagliafico. Quedó en el aire y este es Julián que la deja muy bien y rápido ahora para Enzo Fernández. Acá la tiene Enzo. Enzo con el cambio de frente para Nahuel Molina. Va a presionar Ndoye. La baja Molina. Sigue Molina, toca bien para De Paul. Se florea ahora la Argentina. Molina quiere dejar hacia adelante. Lo pellizcó justo Xhaka. Y acá la tiene Rodríguez. Ricardo que engancha para adentro. Lo traba entre los dos. Le queda a Lionel Messi de frente al arco. Va para adentro Enzo. Va para adentro Gardelito. Enganchó Lionel. Pide falta. Mete McAllister. Se lleva la pelota a Paredes. Le quedó larga a Paredes. Y la pelota hacia atrás. Ahora de Mboló. Sigue ahora. Se viene Raider seguramente. Va dejando para Ndoye. Ndoye detrás para Rodríguez. Ricardo. Y ahora Ndoye. De vuelta. Se pone de frente Ndoye. Traba bien De Paul. No se hablan entre ellos los suizos. Y va a haber lateral para el seleccionado europeo.
1: Aceleró Argentina. Apretó la presión entre dos. Messi y Julián. Leo. ¡Epa! Ambiciosa. Ambiciosa, sí, sí. Gambeta hacia adentro de Lionel. Que estaba bien igual. Llegó de vuelta a Argentina. Por este lado hay algo interesante. Lo veo bien a Molina.
2: Muy bien, Molina, ¿eh?
0: Y ahora en este costado Zacaira. Zacaira hacia adentro. Va el número 6. Engancha hacia adentro Zacaira. A ver qué produce. Le queda largo el control a Mbolo. Saca Martínez. Martínez que deja con De Paul. De Paul atrás para Enzo. Y acá le tiene el Cuti. Romero. Te van Cuti. Enzo. Se forma el triángulo de tres. Acá le tiene Leandro Paredes. Que saca muy bien. Limpia con Rodrigo De Paul. De Paul que va a dejar con Molina. Y Molina no se va a tener que complicar. Deja con De Paul. De vuelta se juntan entre dos. Y hay falta sobre Rodrigo De Paul. Y bueno, me escuchó, me parece, el árbitro. Y va a haber tiro libre para el seleccionado argentino de fútbol.
1: Tiene atados los cordones de Paul por debajo del botín, si logran ver esa característica.
2: A la vieja usanza.
1: A la vieja usanza, exactamente.
0: Para pegarle más fuerte. Le va a dar a ese... ¡Oh! ¡Ah, Mr. Baggio!
1: ¡Roberto!
2: De pie, por favor.
0: El hombre que murió de pie. Acá la tiene Lisandro Martínez, que va dejando con Nicolás Tagliafico. Tagliafico cerca, lo tiene a Leandro Paredes. Ahora paradito entre los centrales. Acá la tiene Lea. Leandro, este es Paredes. Paredes que va corriendo hacia el costado derecho para Nahuel Molina. Acá la tiene Nahuel Molina y deja atrás para el Cuti Romero. Acá la tiene Cristian Romero, que va dejando sus acciones hacia atrás con el Dibu. El Dibu abre con Lisandro Martínez. Este es Licha. Cerquita lo tiene a Tagliafico con libertad. No, estaba por ser presionado. Larga para Julián Álvarez. Se viene la araña. Lo mueve a Kanji justo con los brazos y le queda la pelota al Bocha McAllister. McAllister hacia atrás con Enzo. Enzo con Messi. Acá le tiene Lionel. Lionel con Paredes. Paredes y Enzo. Messi. Lionel se pone de frente. Va hacia adelante. Es bueno el desmarque de Enzo que le quedaba a Julián. Y Julián de vuelta con Lío. Acá le tiene Tagliafico. Ahora es la Argentina la que está parada en el campo de juego rival. Acá la tiene Paredes. Leandro Paredes. En el medio McAllister. Abierto Nahuel Molina. Este es el Molina. Sigue Molina. Va a dejar ahora con Rodrigo De Paul. De Paul con Cristian Romero. Romero hacia atrás con Paredes. Paredes de primera con el Dibu Martínez, que está parado sobre la media luna de su propio arco. Jardín Lisandro Martínez. Martínez abre hacia aquel costado con Enzo. Acá la tiene Enzo. Sigue Enzo. Traslada, deja con McAllister. Se juntan entre los dos de la Premier. Y ahora hacia atrás de primera Molina. No se quería complicar. Este es el Cuti y este es Lisandro. Este es Paredes. Y ahora sí, este es Enzo. Este es Paredes. Y este sí, es Lisandro, que con libertad deja con el Dibu Martínez. Que va a ver si busca en largo a Julián Álvarez, que pareciera ser la otra. Julián Álvarez está jugando un mano a mano constante con Akanji. Le da el Dibu largo. Revienta bien el Bedi. Responde Paredes, deja hacia el medio. De vuelta Freuler, traba Paredes. Juega bien el número 5 argentino. Acá la tiene Messi, están de frente. Son 4 contra 3, se va poblando el área de rojo. Deja bien para McAllister. McAllister que quiere dejar de
1: Alexi,
0: taco.
1: ¿Por qué?
0: Prefería seguir de largo, pensó que iba por detrás de él, Enzo Fernández. Y ahora la voluntad la tiene Suiza. Acá la tiene el número 22, Raider, sí.
1: Tuve un flashback de Cavani.
0: Sí, sí, sí. Puede pasar, puede pasar. Acá la tiene Raider. Raider que abre y hace la apertura con Ricardo Rodríguez. Ricardo Rodríguez con Xhaka. Xhaka ahora de vuelta con Akanji, que quedó sobre aquel costado. Puede ser, pues Raider. Y ahora Zacaira. Y ahora Freuler. Recibe él, ahora cerquita, Xhaka, hacia atrás, para el Bedi, Nico, el Bedi, acá tiene el Bedi, cerquita Kanji, sigue el Bedi, traslada el Bedi, se mete el Bedi, atrás quedó a Kanji, acá recibió, se puso de frente, ¡son! ¡El Dibu!
1: Hay arquero, hay arquero, hay un arquero, hay un arquero.
0: Se puso de frente, So, atajó el Dibu, se puso de frente el número 15, le dio de arrastrón, se elevó y embolsó bien Emiliano el Dibu Martínez.
1: En el Mundial donde los arqueros dan rebote y toda la cosa, el Dibu... Le pone los cordones ahora.
0: Larga ahora para Julián Álvarez, que llegó. Llegó Julián. Está bien también Julián desde esta offside. Producción. Está en offside, por favor.
1: ¿Cómo?
2: No se entendió.
1: No se entendió.
2: ¿Qué? ¿Cómo está Julián, eh? Va todas. No deja una. No, Julián, complica a los defensores.
1: Se está rompiendo el lomo.
0: Y me parece también que si te enfrentás a un equipo que jugó, viene de jugar un alargue. Sí, también es.
2: Tienes que aprovechar las corridas.
0: Hay que aprovechar las corridas. Zakaira que va dejando con el Bedi. Atrás, con Nico, el Bedi. El Bedi. Este es Nico el Bedi, que sube paciente. Está de espaldas ahí cerquita Julián Álvarez, que lo tiene que tomar. Ahora lo espera McAllister. Y ahora con Zakaira. Denis Zakaira. Zakaira en profundidad y largo para Zo. Traba bien Lisandro Martínez. No hay córner, hay lateral. Marca bien Licha.
1: A ver.
0: Tac. No.
1: Es para era, la Argentina, ¿eh?
0: Era para... Es para lateral para el seleccionado argentino.
1: Es para la Argentina.
2: Sí, sí, por eso marcó parece... el línea marcó para Argentina.
0: Marcó para Argentina, entonces el línea. Maxi. Un desvío. Maxi.
1: El señor Pupi Zanetti.
0: Y decilo, el nombre del arquero.
2: Ustari.
0: Ustari. Lo señalás, decilo. La va sacando Enzo. ¡Epa! Lo rasparon abajo, me parece. Cuando nos muestran el control, 45 y 47, 8% de pelota en disputa.
2: Estaba tratando de recordar el nombre, por eso.
0: Sí, sí, sí, sí, yo también no me acordaba, digo.
2: Ustari.
0: Ustari. También, no es pampeano, Ustari.
2: De América.
0: De América es Ustari. Gran saludo a la gente de América. Le mandamos un saludo. Le va a dar largo ahora el seleccionado argentino de fútbol. Cuando... La toma, vuelve Lisandro Martínez. Acá la tiene el Licha. Martínez le va a dar con los cordones. Espera Julián, que ahora está habilitado. Flotadito hacia De Paul. Acá la tiene McAllister. McAllister deja atrás con el Cuti Romero. Romero con Molina. Acá la tiene Nahuel. Molina le tiraron una diagonal recién. No sé si la vio. Prefiero dejar atrás con Lionel Andrés Messi. Acá la tiene Messi. En un lugar donde también se puede asentar y donde no tiene referencia a nadie que lo quiera tomar. Acá le tiene Lisandro Martínez. Se adelanta mucho Licha. Engancha bien Licha. Pasa entre dos. Recibe la falta Lisandro Martínez. Va a haber tiro libre sobre el costado izquierdo para el seleccionado argentino, Juancho.
1: Está bien Argentina. Está mejor que en los partidos anteriores. En la posesión, en la construcción. Está más decidido.
0: Bien.
1: Hay mejores producciones individuales de McAllister, de De Paul, de Molina. Cuando hay... Cooling break.
2: Hydration break.
1: Me falta verlo a Enzo todavía. Enzo.
2: Sobrio por ahora. Sobrio por el momento.
0: Pero está bien el mediocampo argentino. Vamos a ver si vendemos tentativamente.
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2: Volvemos al partido entonces, mientras la Cristian Rodríguez intenta hacer algún atisbo de fanatismo hacia el país que los representa. Acá le tiene el Cuti Romero, deja atrás para Nahuel Molina, que le va a dar con los cordones, larga para Fabián, queda corta para Akanji. La pelota en el aire, arriba el Cuti, tenaz. Y Xhaka ahora de vuelta. Ay, se chocaron entre dos cuando quería devolver hacia atrás. Seguramente el número 22, Raider, que ahora está parado un poquito más en su lugar. Le va a hacer Rodríguez. Rodríguez hacia el medio. Xhaka de primera. Nahuel Molina deja para De Paul. De Paul hacia atrás. Molina, y ahora sí, hacia arriba. Controló mal.
0: Ay, pensé que se
2: el Bedi. Y dejó ya para Zakaria. Acá la tiene Zakaria. Zakaria, no Zakaria, Zakaria. El Bedi, Nico El Bedi. Xhaka. Xhaka para Froehler. Acá le tiene el número 8, Froehler. Froehler y Zakaria. Zakaria hacia el medio. Lisandro Martínez la revienta hacia el lateral. Vuelta Zakaria para El Bedi. Nico El Bedi. Acá le tiene Nicolás El Bedi. Nico El Bedi. El número 4, muy, muy adelante. Deja atrás para Froehler. Este Froehler. Froehler se empieza a enredar y ahora sí, Zakaria. Este es Denis. Denis hacia atrás. Con El Bedi y El Bedi con Akanji. Acá la tiene Manuel Akanji. Con Ricardo Rodríguez. Ricardo Rodríguez. Para Ndoye. Ndoye que controla hacia el medio. Se escapa de dos. Ndoye se puso bien de frente. Bien atento estaba el Cuti Romero. Acá la tiene Julián Álvarez, que deja hacia el medio. Para De Paul, que controla.
0: Falta.
2: Hay falta de Xhaka. Llegó un poquito tarde Xhaka y le ganó De Paul con el control. Va a haber tiro libre para el seleccionado argentino. Sí, es verdad. Hay falta. Me parece que al instante pide disculpas Xhaka.
0: Sí, sí, no,
2: porque en este mundial... muy bien el corte del Cuti Romero, lo vemos de vuelta en pantalla. Porque en este mundial, por ahí el tema de las repeticiones, ¿viste? Si te llaman del VAR.
3: Hay que ver, a ver qué pasa.
2: Hay que ver qué pasa. Pero bueno, porque llegó tarde. ¿Viste?
0: Conviene.
2: Conviene también.
3: Durante el cooling break estuvieron regando el área de Suiza.
2: Sí.
3: Mira, no regaron el de Argentina, me parece.
2: Saca rápidamente Rodrigo De Paul. ¿Se ve algún, como
0: algún
2: si hubiera manchón, ¿no?, de agua?
0: Sí,
2: ¿no?
0: Sí, sí, para puede entonces, haber sí, sido en dos tramos.
2: Acá tiene el Dibu Martínez, larga para Julián Álvarez a la espalda de Akanji. El Bedi que deja hacia el medio, traba bien Enzo, se resbaló Julián y acá le tiene Zakaria. Sigue Zakaria, lo presiona Julián Álvarez, lo tiene que tirar contra el lateral.
0: Gran partido Julián Álvarez.
2: Muy bien,
0: le
2: está metido el
0: gran partido Julián Álvarez hasta ahora. Participativo, pelea toda. Le está, ¿cómo llama el central?
2: Zakaria.
0: Le está haciendo la vida imposible.
2: Zakaria.
0: Zakaria dice, si el técnico de Argentina lo sacaría a Julián, mejor.
3: O si me sacaría.
2: O si me sacaría. Atrás la pelota para Lisandro Martínez. Y ahora el Cuti, Romero, Nahuel. Y este es Molina. Ay, le iba a tirar la diagonal, sí, Rodrigo De Paul, estaba al caer. Pero es preferible atrás ahora con el Dibu. Se adelanta Suiza en la marca. Le queda el Dibu, aparece De Paul por el centro del terreno de juego. Y va a ser rápido el Dibu, y acá la tiene Rodrigo De Paul. Se pone de frente con los cordones hacia adelante para Lionel, que la peina hacia atrás. Lo tocaban justito abajo a Akanji. El salto que pegó Messi también le ganó a Akanji,
0: sí,
2: largo.
0: Sí, sí, sí, sí.
2: Sin saltar a Akanji igual. Acá le tiene Ricardo Rodríguez. De Rodríguez, el número 13, que va a ver si mete hacia el medio o no, prefiere hacia atrás para El Bedi. Acá le tiene Xhaka. Este Xhaka espera la salida del seleccionado argentino. Suiza va a ver si lo sale a presionar un poquito. Se adelanta Froehler. Acá le tiene Froehler. En el medio lo tiene a Raider, o si no, abierto para el costado lo tiene a Zo. Pero prefieren de vuelta con Xhaka hacia atrás. Atento está Julián, atento está Messi. Xhaka que mete en largo para Ndoye. Ndoye que va a dejar hacia el medio. Controla.

0: bien y largo. So no podía, se anudan entre ellos y va a haber lateral para el seleccionado argentino.
1: Presiona mucho más Argentina, está mordiendo mucho más la pelota. Tiene muchísimo trabajo De Paul en este lado. Cuando la pierde Argentina,
0: la pierde el seleccionado argentino, se quiere poner de frente, envoló, estaba atento Lisandro Martínez. Acá la tiene Julián Álvarez, que se la tiene que llevar hacia el costado izquierdo de Argentina. El ataque la deja atrás para Enzo. Enzo que toca de primera con Paredes, y Paredes que la abre con Tagliafico. Se acomoda y se rearma la Argentina. Acá Lisandro Martínez con el Dibu. Paredes de espalda, abriendo la acción hacia el costado derecho con Romero. Y este es Nahuel Molina con Messi. Messi que se la deja de primera, por favor. Se viene Nahuel Molina que dejando con Rodrigo De Paul. Rodrigo De Paul que ya tiene la cancha de frente. Deja para Nahuel Molina. Molina que deja para McAllister. Va a girar McAllister. Lo traban justito a McAllister. Y le queda Ndoye. Ricardo Rodríguez. Y va a tener que ganar De Paul. Ganó Ndoye, que no se pudo llevar la pelota. Se pone de frente Ndoye. Buena la diagonal para Mboló. ¡Sí, Mboló! Atajó el Dibu Martínez, atajó el Dibu Martínez. Estaba atento el número 23, estaba atento el Dibu, y acá la tiene De Paul. Lisandro Martínez al lateral, la había cobrado falta.
1: Una pequeña desatención de la Argentina en el fondo, me gustaría ver de vuelta la de Messi igual.
0: Cuando se puso de frente,
1: estaba habilitado.
0: Y emboló, sí, entre los dos, entre el Dibu y el Licha. No lo quería tocar más, el Licha lo desacomodó bien y le puso bien el cuerpo.
2: El Dibu llega a la pelota primero.
0: Llega primero el Dibu. Ahí está, pierde ese tiempo. Emboló por querer ponerle el cuerpo. Y esta es la otra, sí. Sí, sí. Toca primero, impacta primero el tobillo de Rodrigo De Paul. Que va a empezar a jugar Suiza también. Cerca de los últimos 15 que nos van a ir quedando. Le va a dar el Cuti Romero a esa pelota. Va a ir el Cuti para hacer el saque de arco. Y acá le tiene Emiliano el Dibu Martínez. Dejaron hacia atrás. Acá le tiene el Dibu. Cerquita no tiene a nadie. El cajón está abierto. Baja por ahí, lo veo a Julián Álvarez. Pero es el Dibu Martínez el que mete en largo para Messi. La deja pasar Ricardo Rodríguez entre Lionel. Y acá le tiene Kobel, Gregor Kobel. La tiene el arquero. De arco a arco fuimos. Ahora Kanji con la salida suiza. La tiene a Kanji, traslada a Kanji y profundiza él, llegando ahora al mediocírculo central desde su costado defensivo. Y ahora Rodríguez pasó a la mitad de la cancha suiza. Acá la tiene Ndoye. Ndoye hacia el medio para Xhaka. Xhaka de espaldas que deja con Ricardo Rodríguez encerrado. Tiene que volver bien, bien hacia atrás para Kanji. A Kanji largo ahora con Nico Elvedi. Acá la tiene Elvedi. Nico Elvedi. De frente, espera Julián Álvarez, va dejando con Xhaka, Xhaka que la tira entre dos jugadores, entre So o entre Froehler, y ahora la pelota atrás para el número 15, acá la tiene Djibril So, DJ So, la tiene el número 15, que se adelanta, va a ver con quién abre, abre con Zakaria, acá tiene Zakaria, Zakaria y So, de vuelta, atrás con el Bedi, Nico la tiene el zaguero central, el segundo zaguero central de Suiza. Ahora de vuelta con So, traslada So, se empieza a meter Froehler en el área, pero dejan de vuelta los pies del número 10, Xhaka, que prefiere con Akanji. Ahora acá tiene Akanji sobre el costado izquierdo en ataque, trata de profundizar Suiza. Ndoye, Ndoye que lo tiene sobrepasado en su lado, Ricardo Rodríguez que tira la diagonal, Xhaka que lo ve, la tiran entre los dos, y Nahuel Molina estaba atento. La pelota se va al córner en 33 minutos, Juancho.
1: Momento de que la Argentina le entrega la posesión a Suiza. Estos últimos minutos post cooling break no ha habido demasiada producción de la Argentina. Nuevamente un error en la jugada anterior, lo dio de Lisandro, que perdía la marca. Bueno, nada, Argentina a reponerse, a volver a agarrar la pelota y a tratar de irse más tranquilo.
0: Y ahora Reider, se viene el córner, centro, primer palo. La saca el Bocha McAllister, que estaba atento. La pelota le queda lejos a Froehler. Acá la tiene el número 22, Reider. Fabián Reider. Reider contra el lateral. Y hay falta de frente.
1: No me pareció.
0: Va a haber lateral, va a haber tiro libre. De frente al área. Y me parece que se hace más se el equipamiento. Pero estaba el pie ahí de Julián de igual manera.
1: Para alguna corrida de Julián en esta.
0: Le va a dar Rieder, entonces. Le va a dar el número 22. Espera Xhaka también, paradito al costado. Veremos a quién busca Froehler, el otro.
1: Messi solo.
0: Messi en la barrera. Era Froehler, no, busca Rieder. Rieder centro, pasado el segundo palo. El Dibu Martínez en el área chica. Y ahora a presionar va a ir Rodrigo de Paul contra Zacarías. Zacarías que va a tener que dejar atrás con Gregor Kobel. Y va a tener que sacar la Argentina desde el fondo. Acá le tiene Froehler. Froehler, espera el número 8.
1: ¿Cómo volvió de allá hasta acá?
0: Ahora el Bedi. Que va dejando con Froehler. Froehler hacia adelante, traba bien Rodrigo de Paul. Lo cobró la falta sobre Paredes. Ahí.
2: Está bien, una justita.
1: Acá
2: una
1: en cortita. El Ramón Turner no te la cobro.
2: Una cortita.
0: Lo hace rápido Suiza. Deja hacia atrás. Xhaka. Y ahora hacia adelante con Ndoye. Acá le tiene Ricardo Rodríguez. En el medio está Ndoye. Y acá le tiene Xhaka. De vuelta el zurdo. Que deja hacia atrás con Akanji. Akanji que se pone de frente al arco. Busca Akanji. No, la deja con el número 22. Rieder. Rieder busca el centro. Va a haber saque de arco para el seleccionado argentino. En minuto 36 tenemos.
1: Un partido que por ahora se pone un poco malo. Un poco sudado. El director técnico argentino, un partido que hasta ahora no ha logrado encontrar Suiza una producción mayor a algunos centros, alguna pelota parada. Argentina lo espera tranquila, cuando tiene la pelota hace esto, opta por salir por abajo. Creo que son momentos de velocidad que ha tenido la Argentina a lo largo del partido y a lo largo del Mundial. Hasta ahora Suiza, un rival tal vez más parecido a lo que fue Austria,
0: sí,
1: que a cualquiera otro de sus rivales. Faltan unos 10 minutos más lo adicionado. Argentina parece que por ahora lo tiene controlado.
0: Acá le tiene a Akanji, Manuel Akanji, que va dejando con Ricardo Rodríguez. Este es Ricky Rodríguez, hacia atrás con Akanji, Manuel. Manuel Akanji. Hacia el medio, para Froehler, le va a pasar Nico Elvedi, no, ya lo tiene a Zacarías, ahí lo va a buscar Tagliafico, allá arriba, porque que se quedó McAllister con alguno de los mediocampistas, vuelve Tagliafico, se para en línea con McAllister y acá la tiene Nico Elvedi de vuelta para esperar.
1: Se ¿cómo está el pisero, eh?
0: Se desmarca, emboló, fue larga para Ndoye y va a haber lateral para el seleccionado argentino. Tío, Ricardo Rodríguez, ¿dónde juega?
2: Sí, Ricardo Rodríguez está sin club actualmente.
0: Ah, está sin club.
2: Terminó en el Betis este año. Y ahora seguramente en Alemania, en el Mainz o en otro club alemán.
0: Ah, bien, recale en el fútbol alemán entonces, en la Bundesliga. Molina, largo, ahora de vuelta al lateral. Peinaba Messi. Pide que se haga de vuelta. Me parece que...
2: ¿mal sacado?
0: No, me parece que era lateral para Suiza. Y lo hizo Nahuel Molina.
1: Dame a mí, Ricardo
0: Rodríguez entonces, busca la pelota hacia el medio, se la dio a Paredes, la devuelve Paredes para que la vaya a buscar hasta ahí, Gregor Kobel, en su área, Gregor Kobel, hacia ahora, Nicolás Elvedi, Nico Elvedi, perdón, Xhaka, se pone bien de frente Grient, Xhaka, y Elvedi, ahora, sigue el central suizo, y ahora Froehler espera el desmarque allá de Zacarías. Guarda ahí, cerquita tocan para Zo. Y ahora Zacarías y Froehler ahora. Cerquita está Xhaka. Hacia atrás con Elvedi. Nico, Elvedi. Este es Zo y este es Zacarías. Zacarías vuelve hacia el medio. Quieren encontrar pases entre líneas. Pone bien el cuerpo Nicolás Tagliafico. Es buena la marca. Y le comete falta, sí, le comete falta. Zacarías que le dice que se tira a la pileta, pero...
2: dice, ¿me empujas?
0: Le puso el cuerpo Nicolás Tagliafico, lo aguantó bien con la marca, que trata de hacer eso Suiza.
2: No estaba apareciendo mucho Taglia, ¿no? En el partido.
0: No.
2: Estaba sobrio y...
0: lo que tiene que aparecer.
1: Lo que pasa es que por ahí no se juega tanto. Me parece que
2: se fue más por donde iba.
1: Cuando ataca
2: Rodríguez.
1: Suiza, exactamente, más por el lado izquierdo. Y Argentina produce un poco más por el lado de De Paul y, sí, y Molina.
0: Que ahí veremos si hay un cambio de velocidad, lo que venimos marcando, sí, para que él llegue.
1: El partido es de Suiza, ¿eh?
0: Cuando le mete el Dibu Martínez los cordones, esa pelota largo hacia el cielo y la pelota al lateral.
1: Suiza ya a esta altura debe tener un 60 y largo por ciento de posesión de la pelota, se la entrega a Argentina.
2: Lo deja
1: jugar, se levanta la gente en la tribuna. No. Nada, no cobra nada.
0: No hay nada, lo aguanta bien con el pecho en

0: Lo ganó Lisandro Martínez.
1: ¿Le cobró la falta? Nomás,
0: Lo cobró falta sobre Lisandro Martínez. Pide la falta hacia atrás Nicolás Tagliafico, ya lo marcó el árbitro. Le puso físico, emboló, le puso el físico Lisandro Martínez.
1: Mira, si te tira un tipo que mide 40 centímetros menos que vos y pesa 20 kilos menos que vos.
0: Culpa tuya, no es culpa de
2: Las cuentas son claras.
0: Acá la tiene el Bedi. Sigue el Bedi, traslada el Bedi, espera Kanji hacia el medio. Ahora para Emboló, que entró mal. Acá la tiene Rodrigo de Paul. Se viene Rodrigo de Paul, se pone de frente. Acá la tiene Lionel Andrés Messi. La de Benales de Gardelito. La pelota que va a quedar en largo. Le quedó Julián, no la pudo controlar. Le quedó hacia atrás. ¡Ay! Era.
1: Incluso la carambola.
0: Era una bolsa de suspiros, Era. ¡Ay, ay, ay! Y se viene. Acá la tiene Froeler. Froeler que deja hacia atrás con Akanji. Y Akanji con Ricardo Rodríguez. Acá la tiene Ricardo. El 13. Xhaka. Ricardo Rodríguez. Y ahora él. Sí, Xhaka. Acá la tiene Xhaka. Espera el zurdo. A ver con qué le puede dar. Hay una proyección de Nicol Bedi que está muy suelto. Hacia atrás, un poquito más atrás, está metido McAllister. Ahora Rodríguez. Rodríguez que toca de primera con Endoye al piso. Leandro Paredes.
1: No.
0: Le cobra la falta. Cuando me parece que se quería sacar el trámite encima Paredes.
1: Ay, sí.
0: Llegó de tiempo. Le puso bien el cuerpo. Y le va a tener un tiro libre por ahora Suiza. De mejor que en las posiciones anteriores. El tiro libre de Suiza. Cuando vemos a el capitán de los Chiefs. Debe ser.
1: Por suerte.
0: El jugador de los Chiefs.
2: Exactamente.
0: Que juega con el novio de Taylor Swift.
2: Sí.
0: Para que juegan los dos en el mismo equipo. No sé si es el vigente campeón de la NFL.
2: Sí.
0: Aún.
2: Creo que todavía sigue.
0: A ver si sigue siendo. Veremos. El tiro libre de Suiza. Y si el director de cámara lo permite. Ahí está, perfecto.
2: Como tira espuma, Piñero,
0: Vamos, mamá.
1: Sí, parece la fiesta de la Puma.
2: Se le va a cantar el tarro.
1: La fiesta de la Puma de Joker.
0: Le va a dar Froeler, seguramente. Froeler con su pie derecho. O lo tiene a Raider también, Está toda la gente en el área chica. Le va a dar Raider. No, va Froeler, va Froeler. Cerrado el segundo palo. Nada. Pasa el peligro para la Argentina, pasa el peligro para el seleccionado albiceleste, que va a tener saque de arco ahora.
1: Pegó feo.
0: La agarró mordida, igual caía, emboló contra Tagliafico. Hoy lo vimos en la previa. Haaland se sacó un tipo encima empujándolo en lo que era la victoria parcial para Noruega. Y
2: después
0: le cobraron
2: la falta.
0: Se queja Messi.
1: Está enojado Messi.
0: Sí, se queja Messi con Piñeiro.
1: Y el mejor Messi es el que se enoja. Bien. Esto es bueno para la Argentina.
0: Que este tipo se enoje.
1: Es bueno para la Argentina.
0: Le va a dar el Dibu Martínez largo para buscarlo a la araña. Espera Julián, le va a ganar a Kanji, va a ganar de cabeza. Julián Álvarez, acá le tiene Molina. Molina que no se la puede pasar a nadie que no esté dentro de su rango de perfil. Paredes, lo raspan a Paredes. Y abre con Daniel Pico. Y me parece que es tarjeta para Emboló.
1: Vos sabés que yo sabía que Paredes lo iba a hacer
0: el
1: partido anterior. O sea, más obvia. Y se ríe Emboló, obviamente. Porque ahora vamos a ver la repetición. Me dio la sensación.
2: Es toda tuya, Emboló.
1: Ni lo tocó. Pero Paredes le tiró toda la experiencia encima. Todo el fútbol argentino encima. Y le va a hablar Emboló. Que Emboló debe hablar de castellano. Lo mismo que yo de coreano. Se gana la amarilla. El número 7 de Suiza. Gracias a Leandro Paredes, que sigue en el piso, se agarra el pie, se agarra todo.
0: Bril Embolo.
2: Es gigante cuando se ve la
0: falta. Es falta. Puede decir lo que quiera, Embolo. Y esas las hace Paredes para decir, para que el partido es mío,
1: Exactamente.
0: Tomá.
2: Estoy yo acá.
0: Igual, también, ¿sabes qué? Yo me quiero hacer canchero así en un fútbol 5. Estoy 3 días tirado después.
2: Él se levanta como si nada, los jugadores, ¿viste? Está bien.
0: Son jugadores, son
2: profesionales.
0: Por mí que no me la pasen directamente.
2: No, hagan ustedes.
1: Pasan muchas cosas en el partido, muchas
0: están
1: miradas.
0: Están pasando, sí. Me parece que hay muchas entrecruzadas. Le dice para Paredes al Cuti.
1: Bueno, se sostiene el miembro en Boló, donde lo vemos ahí.
0: Y le va a dar Paredes. Paredes en largo para Tagliafico para hacerlo jugar. Le va a quedar a la espalda. Zacaría va a pegar en el córner. No.
1: Casi.
0: Va a haber saque de arco entonces para Suiza.
1: La 26 presente, tío. ¿Cuál es? ¿Qué hinchada sería la 26?
2: Tiene los colores de San Lorenzo. Hay un escudo de San Lorenzo también de Tigre, pero creo que es de San Lorenzo.
0: Bien. De San Lorenzo. Cuando se pone de frente Emboló, que se la quiere llevar, pide la falta. Emboló también. Piñeiro, querido. Cicada de manga. Los suizos. Vos vas a decir que Full Embolo mide 30 centímetros más que los jugadores argentinos.
1: Sí, sí, pesa 40.
0: Pesa, mirá lo que son las piernas de Embolo, por favor. Y hay falta, me parece que hay más falta de Embolo. Cuando queda la pelota dentro del área, se cuelga en las repeticiones. Offside. Había offside.
1: No es buena en general la camarografía del Mundial.
0: Sí, son todos americanos lo que le están haciendo.
1: Se nota muchísimo que son americanos, tardan en poner la, en poner la acción de juego, y además hay un detalle que es cuando hay una jugada cerca de alguno de los vértices del área, por alguna extraña razón su cerebro los obliga a poner una cámara close up, una cámara cercana. Flaco, me estoy perdiendo lo que está pasando.

0: Cerca de alguno de los vértices del área, por alguna extraña razón, su cerebro los obliga a poner una cámara close up. Es una cámara cercana. Flaco, me estoy perdiendo lo que está pasando en el centro de del área.
1: Acá le tiene a Ricardo Rodríguez, era bueno el pelotazo del Dibu buscándolo a Julián Álvarez contra Canchi, que ahí lo quieren poner a jugar contra el grandote. Sale Suiza con Zacarías, atrás con Elvedi, Nico Elvedi, atrás con Gregor Kobel. Kobel que deja con Akanji, Manuel Akanji, el número 5, pero que no corresponde a su puesto, busca en largo Akanji, va a llegar Tagliafico, queda de espaldas Tagliafico, pide la falta, sí, me parece que la va a dar, la termina dando la falta a Pineiro, y hay un tufillo a por cómo le reclaman los jugadores al español, ¿no? En cuarto de final contra Holanda, el Mundial pasado. Viste que empezaron con los reclamos de uno para el otro y por compensar allá y por compensar acá, por no cortar allá.
2: Haciendo la psicológica.
1: Sí, me parece
2: bueno,
1: que...
2: A calentar el partido.
1: Exactamente. Va a haber ahora tiro libre para el seleccionado argentino. Se pone
3: ¿cómo
1: el
3: le gusta
1: sifón.
3: Afeitarse.
1: Le va a dar larga. Mirá vos, si alguna de las guillotinas para la cara nos hubiera dado lo que estaríamos haciendo, ¿no? En este momento.
3: Sí, ¿no?
1: Le va a dar paredes a esa pelota. Ahí está. Ahora detrás de la espuma, el balón. 1.54 tenemos, 2 minutos. Tenemos, gira Lisandro Martínez. Lisandro Martínez que deja con Paredes. Paredes que va a dejar con Tagliafico. Queda corta esa pelota, le pone el cuerpo Tagliafico. Y hay falta del número 15, Sou. La terminó cobrando el juez.
3: Está de punching ball Tagliafico jugando muy bien.
1: Está jugando muy bien.
3: Generando... por ahora las situaciones de balón parado de aquel lado del campo, 2 en menos de 3 minutos.
1: En menos de 3 minutos y va a tener un buen tiro libre el seleccionado argentino antes de terminar este primer tiempo. Le va a dar Lionel Andrés Messi a esa pelota sobre el lateral izquierdo. En ataque el seleccionado argentino. Le va a dar Messi, juega cortito a jugar entre los dos. Le va a dar Lionel, buscará el arco. No, deja atrás con Leandro Paredes. Acá la tiene Leandro Paredes que mete con Rodrigo De Paul. Acá la tiene De Paul que lo va a tener a Nahuel Molina. Toca Molina con De Paul y atrás ahora con el Cuti Romero. Acá le tiene el Cuti. McAllister va a quedar con un poquito de libertad. Prefiere la pelota profunda para Julián Álvarez que va dejando atrás con Paredes y Paredes ahora con Lisandro Martínez. Acá la tiene Leandro Paredes. Largo va Tagliafico. Ah, no lo vieron. Sigue Paredes, sigue Tagliafico parado en una posición ofensiva. Hasta acá la viene a buscar Enzo Fernández que gira y revierte la acción con el Cuti Romero. Acá la tiene Cristian Romero. Cerquita a Enzo, bien, McAllister que toca de primera, la aguanta bien, Nahuel Molina no podía y engancha hacia atrás en Doye y acá le tiene Xhaka que va a dejar para Kanji, a Kanji hacia la mitad de la cancha, gana bien el seleccionado argentino, volvía bien Nahuel Molina, pone el pie de Enzo, le queda a De Paul que la deja con Lisandro Martínez, Martínez que deja para Julián Álvarez, no fue con tanto envión en Doye contra Nahuel Molina, gana y le queda la pelota ahora a Suiza.
3: Portugués,
1: le queda ahora la pelota a Suiza cuando ganaron los dos de cabeza entre Ndoye y Nahuel Molina, pero si cobras esta también podía haber cobrado la de Messi, ¿no?
3: Le quedan 15 segundos, 10 segundos, 9, 8, 7 al primer tiempo. Argentina le gana 1-0 a Suiza, le gana bien a Suiza. Buena producción por ahora del equipo argentino que durante parte del primer tiempo le regaló la pelota al equipo suizo, mientras Xhaka parece que tiene el filtro de chat de la mandíbula. Sí. Que no se puede creer ese
1: mandíbula Xhaka.
3: Impresionante. Es Xhaka.
1: Es Xhaka.
3: Nosotros ahora vamos a
1: me parece que ya está,
3: vivir lo que va a ser el final, efectivamente.
1: Ah, no, fue para la Argentina, mirá. No,
3: fue pensando. Para la Argentina, pero
1: el
3: dice
1: el tierra
3: juez,
1: y no se juega más. Ha terminado este primer tiempo para el seleccionado argentino de fútbol. La Argentina 1. Suiza 0, por ahora es victoria parcial del conjunto argentino.
3: Bueno, amigo, bien, Argentina bien, aprovechó el momento que tuvo, aquel córner a los 10 minutos de Lionel Andrés Messi, lo decíamos, Leo para afuera sin cerrar tanto el córner, le da la posibilidad a la Argentina de por lo menos 3 puntos de contacto. Sí. Bueno, fue el primero de todos, el que logró, Alexis anticipó a todo el mundo y la dejó en el segundo palo del arquero de Suiza. Te quiero felicitar.
1: Gracias, gracias.
0: ¿Sabes por qué?
1: ¿Por qué?
0: Porque no dijiste Suecia ni una vez.
1: No, ni una vez. Y estuvo a punto de caerse. Se me atrofió el cerebro un par de veces.
0: Muy bien,
1: creo que me he perdido.
0: Pero te atajaste, por lo menos te atajaste del programa. Sí, dijiste, sí. Si yo digo.

0: Suecia.
1: Estuve pero más cerca de los suecos. Ah, que bueno, Suecia,
2: bien, bien.
1: Pero...
0: sí, señor. Suiza.
2: ¿Cómo están ahí? ¿Me escuchan bien?
1: Estamos con el tío en el entretiempo, acá, el momento pizza del partido.
2: La tribuna acá ya está degustando las ricas pizzas de hoy. Aquí. Vamos a ver nombre, por favor.
0: Manuel.
2: ¿Cómo está la pizza? Puntaje de 1 a 10.
0: 10 de 10.
2: 10 de 10. ¿Recomendás?
0: Recomiendo hoy.
2: ¿Cómo viste la Argentina en primer tiempo?
0: Vamos bien, pero hay que tener cuidado porque tienen más posición de pelota ellos. Bueno.
2: Otro bolsito más.
0: Y para estar más tranquilos.
2: Uno de Julián.
0: De Juli se lo merece, sí.
2: ¿Sí? ¿Se lo merece? Bien. Seguimos acá, la gente, ¿cómo están todos? A ver, levantando acá las ovis, están disfrutando. A ver acá, por acá.
1: Pizzas artesanales.
2: Acá que está comiendo, está terminando.
1: A ver, un bocado para la cámara.
2: No, ya no tiene más, no quedó más. Ahora ya tiene que venir el pizzero. ¿Cómo está la pizza?
3: Muy buena.
2: ¿Muy bien?
3: Sí, muy bien.
2: ¿Recomendable?
3: Muy recomendable.
2: Por supuesto, son las pizzas de hoy. ¿Cómo viste Argentina el primer tiempo?
3: Bien, demasiado tranquilo.
2: Te vi gritando, un poco nervioso a los dos, ¿no? Me parece. Pero está bien, está muy bien.
3: Está tan tranquilo, te digo, pero...
2: Sí, pues un golcito más vos también, entonces, para vos. Bien, bien, bien, perfecto.
1: Pido un gol más a la gente.
2: Te pido
1: entonces
2: un gol más, a ver acá. Este muchacho acá, a ver, por favor. Si me sigue acá arriba la cámara.
1: Viene con
2: premio acá. Agarra una, por favor, y... vamos combinando de a poco, pero viene toda llena. ¿Cómo está la pizza?
4: Se nota cuando la mozzarella es buena.
2: Y del partido acá, porque ustedes son analistas sesudos de fútbol, ¿cómo lo ven Argentina?
4: Que Scaloni se haga un favor y que saque a De Paul. Pondría en vez de Paul al caballito Simeone, decirle, mirá, si no volvés atrás, entra el otro caballito.
2: ¿Cuál, Nico? Bien, estamos todos de acuerdo, parece, porque la gente festejó que se vaya de Paul acá. Vamos a seguir acá, que hay gente acá. ¿Cómo lo va? ¿Está disfrutando el partido? ¿Cómo vio Argentina este primer tiempo?
5: Bien, bien.
2: ¿Qué primer mundial te acordás? Así que tengo un recuerdo. Sí, che, yo escuché en la radio, vi en la tele. ¿Qué mundial te acordás? ¿Alguno que te acuerde?
5: No.
2: Todo, ni un poco recuerdo nada. ¿Al Diego lo viste? ¿Festejaste goles del Diego?
5: Sí, obvio.
2: Esperemos que otra vez sea con Messi, ¿no? Nuevamente tengamos la gloria. Sea así. Bueno, que lo disfrutes. Muy bien, seguimos acá. Parte de la cocina. Señor, ¿qué puntaje? A ver si tiene que hacer así.
0: No hay nada en los dientes.
2: Pero por suerte, ahora vamos a llevar.
0: El jovencito que quiere que salga De Paul. Le quiero hacer una consulta al joven.
1: Uah,
0: primero.
1: Hijo de puta.
0: Primero, para hablar de fútbol, andás mucho en bicicleta. Primero.
2: Es un buen ciclista.
0: Para hablar de. Segundo. ¿Usted está viendo el partido de espalda? Se lo consulto.
2: Bueno, yo... No...
0: llévaselo.
2: Voy para allá, quieren armar pleito acá nomás en Fiebre Mundial. Por favor, a ver, ¿tenés una réplica acá? Ah, pero ya me lo pide. ¿No?
4: Juancito.
0: Amigo.
4: ¿Todo bien?
0: Sí. Bueno. Mejor, ahora que estás acá... No te vi entrar.
4: Sí, vos sabés cómo soy yo.
0: Es que vos te materializás.
4: Exacto.
0: Bien.
4: Tiene un enderpel. Bueno, primero y principal.
1: Larga la réplica, deporte. Vamos.
4: Scaloni, mirá la chompita que tengo.
0: Bien.
4: Me transmitió los poderes.
0: Bien.
4: Y sí, deporte de...
0: Bueno, pero no está para De Paul.
4: No está para De Paul, totalmente. Yo lo traigo a... Como dije, al caballito y que corran para adelante. Quedó una ahí y si había un poco de velocidad, yo creo que era otra cosa.
0: Bien. Bueno, bien. Vamos a darle un poco más de... De rosca.
1: ¿No va a haber metegol hoy o no?
2: Sí, sí.
1: Bueno, vamos porque
2: ahora
1: son 15 minutos.
2: Vamos a elegir a... contrincantes acá para que... Me tenía que decir el productor ahora en un ratito qué premios hay, porque hay unos premios de...
6: Delibero.
2: Así que ya en un
1: Delibero
2: rato
1: Deportes,
2: elegimos,
1: entonces los premios.
2: Vamos a llevar...
1: Las fechas anteriores, Wonka.

0: de la mano. Gran saludo a la gente de Wonka.
1: Vamos, vamos, vamos. Acá mostramos la técnica.
2: Mira lo que es esa técnica, papá.
1: Señor Cristian.
2: Un aplauso, por favor, para la técnica de este programa, señor Cristian Ruttor.
1: ¿Vos tenés el micrófono ahí para el aire o sigue?
0: Cristian Ruttor, sí.
3: Ahora
0: from
3: sí.
0: Argentina.
1: ¿Cómo lo estás viendo vos? Porque sos una persona que también sufre mucho el partido, sufre mucho el fútbol, no solamente en la selección, la pachanga, Boca, todo. Vos sufrís todo. ¿Cómo lo estás viviendo ahora?
3: No, hoy estoy muy tranquilo. Arranqué el día muy tranquilo.
1: Bien.
3: Estaba tranquilo, le dije a los chicos, si no ponemos la estufita es porque estoy tranquilo.
1: A disfrutar.
3: Pero está la estufita.
1: Está la estufita. Sí, sí.
3: Porque sí, cambia. Es contradictorio.
1: Acá. Cambia acá, viste, la pared
3: bueno,
1: te saca
3: sí.
1: el calorcito.
3: Frío, no pasa
1: pero bueno,
3: nada.
1: Están disfrutando acá, Maxi Albando. Este es el gran productor de todos. Igual es el rock and roll de la Pampa.
4: Hace frío.
1: ¿Cómo estás, Maxi?
4: Todo bien, tranquilo.
1: Te dejo acá, mirá, esta hoy pizza que son las mejores para que...
4: Estoy a un paso de salir campeón del Pro, lo único que voy a decir.
1: Te fuiste.
0: Bien,
1: sí, tengo que decir que en algunos medios que me tiraste como no le puestes a este porque va a perder y me
4: hice
1: caso y te sacaste vos el premio, pero bueno.
4: Hace frío.
1: Felicitaciones por el Pro de Maxi.
4: Bueno, gracias.
1: Que, ¿cómo lo está viendo la Argentina?
4: Bien, bien.
0: La ¡dale una vez!
4: 2-0 y a otra cosa.
0: Bueno, dale, viejo, pizza, dale, que Juan mete gol. Dale, vamos, vamos, vamos. Sí, relata el mundial que viene, si querés.
2: Vamos, Maxi,
1: vamos. Arma las parejas, ¿eh? Ahí, si ustedes...
2: Arma la pareja. Mientras el tío arma las parejas y la busca, yo le tiro un salvavidas ahora.
0: Dale.
2: Quiero agradecerle especialmente, especialmente, a todos los programas de la Radio Vorterix que se han copado en mencionar, promocionar, auspiciar este espacio que se llama Fiebre del Mundial, que está haciendo nuestro programa Fuera de Fase en conjunto con Vorterix Santa Rosa y con Crea Contenidos. Y, porque este programa sigue teniendo su identidad y su propio alma y lo va a tener hasta el último día que esté en vivo, por favor, tengan mucho cuidado con la gente que llevan en vivo y que habla en contra de la Copa del Mundo.
0: Va a ver, entonces, mete gol. Carrascal y Tejada.
2: Nah, no te puedo creer que Tejada bajó. Tejada pierde.
0: 2-2. Ah, no. Mixto va a ser ahora.
2: Claro, porque es mixto. Es mixto. Es un... Meteguel.
0: El tema que si el SN contra Nena no nos levantábamos de este Meteguel.
1: No, no se podía generar. Bueno, arranca esa.
0: Vamos mejor con los nombres, tío.
1: Al mejor de tres, ¿eh? Ahora va a ser Valen y...
0: Mixaela.
5: Nara.
1: Buenos nombres. Ahora estamos en el equipo de esto, acuérdense, es al mejor de tres. Estamos, la pelota creo que está allá, si la
4: mejor de
1: ahí.
4: Cinco.
1: Mejor de cinco. Ahí arranca el partido. Y va nomás. Mueve Carrasco, mueve Mixael ahí. Está el gol al caer, parece está el gol al caer. Gol. 1-0.
2: 1-0.
1: Se tiene que anotar acá.
2: Epa, le dijo algo.
1: Anotar.
0: Gol del equipo de Tejada
1: y Mixaela.
0: Menos mal que Mixaela y Nahara no juegan juntas, sino parecen los dos laterales de Suiza.
2: Exacto.
1: Argelia, de Argelia. Gol. Hay 2-0 para el equipo. Está mal la defensa. A veces va a tener que acomodar un poco ahí los hilos de la defensa. No lo puede mover.
0: A ver qué acomoda.
1: Carrasco que no puede meter el gol.
0: Hay mucho molinete. Está, tiene la pólvora
1: está
0: mojada.
1: Está como Cavani, pero no pasa nada. Va a seguir, sigue firme.
0: Busca el arco.
1: Tejada que quiere marcar el 3.
0: Busca el arco, Mixaela. Guarda con
1: muy bien
0: el
1: medio, Mixaela.
2: La
1: pelota.
2: Es la delantera de Sudáfrica.
1: No.
2: Y la
1: no,
2: defensa
0: sigue. Sigue.
1: Tiene que entrar.
0: Sigue.
1: 3-0. A una más. Bueno, al mejor de 5. Se cumple ahí. Vamos, hay una clara ventaja del equipo de Valentín y Isabela. Que tiene una buena defensa al medio y hay gol.
0: Hay mucho metegol, ¿eh?
1: Hay mucha fuerza
0: días,
1: en las
0: días
1: manos.
0: Y días de metegol ahí.
2: Me quedó medio desactualizado el coso. Es 4-0.
1: Última jugada y ya está.
2: 4-0, última jugada.
1: Última jugada y ya está. A veces en el gol. El descuento, pero parece que en el medio se puede agarrar. Y epa, mueve la cancha. Casi hace el gol el equipo de Valentín con Isabela.
0: Última jugada.
1: Y va la última jugada, señoras y señores.
0: Termina. Bueno.
1: 4-1, por favor. Bueno, el gol de oro. Ahí, por favor. Saluda el Zen. Ha ganado el equipo acá de.
6: Está acostumbrado a perder.
1: Bueno, acá le pasamos acá los premios para Valentín y para Isabela. Así que felicitaciones. Así que han ganado el torneo de Metigol. Seguimos con ustedes, muchachos.
2: Haceme las entrevistas, tío.
1: Lo que pasa es que están acá discutiendo. Vení.
2: No.

0: no, manejaba la cuestión.
1: ¿Qué nombre, de dónde proviene ese nombre? Ah, es un invento. Bueno, se me van todos. A ver, venga, Nayar acá. Nayar, Nara. Nara, Nara también. ¿También invento?
2: No.
1: En la Biblia, bien, bien, bien. Bueno, ¿qué se... Uy, ya qué buen regalo. Tremendo. Vos, dinero de Libero Deportes. ¿Qué se sintió? ¿No? ¿No estuvo bien la defensa? ¿Qué pasó? Tío? Ah, ya venía mal. Pero acá creo que tengo que decir que la compañera estuvo muy bien en el medio. Aguantó bien la pelota. Muy bien, ¿eh?
3: Sí, sí.
1: También hay que tener a toda la... Se sirve más, se tiene más ideas de juego. Bueno, muchas gracias, chicas, muchas gracias. Espero que lo disfruten, por favor. Así que bueno, seguimos, gracias a Libero Deportes. Y acá le mostramos
0: mirate,
1: el premio.
0: Carita, para su salida en bicicleta.
1: Se ha ganado para su
0: muy
1: salida
0: bien
1: en bicicleta. Mostramos acá.
0: Muy bien.
1: Ahora ese... Y
0: con... O para salir a reventar un banco, ¿no es cierto? También, olvídate.
1: Ese con lo...
4: Que se agarre corredero.
1: Qué grande, bueno, gracias a la gente del Libro, por supuesto, que lleva unos hermosos premios y ya está por arrancar el segundo tiempo, así que bueno, seguimos, muchachos.
5: Bien, seguimos en el Arrowhead Stadium, seguimos y a ver qué es lo que pasa. En el minuto 10 y pico cayó, antes del minuto 10 cayó el gol argentino, después de ahí la producción fue de los suizos.
0: Realmente han tenido el timing del encuentro, la pelota. No recuerdo una jugada necesariamente peligrosa de Suiza, salvo un remate que contuvo ahí abajo el Dibu Martínez. Cuando parece que está todo dispuesto para el regreso aquí en Kansas City. Muy bien, mirá qué reacción de McAllister. Le ganó a tres suizos.
5: Sí.
0: Había mucho hombre argentino esperando para cabecear. Estaba Enzo, estaba el Cuti atrás, estaba Lisandro. El que la vio entrar más de cerca es Julián Álvarez, que estaba prácticamente al lado del palo, la dejó ingresar tranquila. Y la cara de felicidad de McAllister, que sabe que por ahí no viene teniendo necesariamente el mundial que desearía, pero esto creo que le dio muchísima más confianza para lanzarse al ataque. Y si anda bien un tipo como McAllister y si anda bien, como lo veo hoy por lo menos, a De Paul, esperando siempre un poquito más de Enzo, Argentina puede producir como produjo hoy.
5: No, y además me parece que esto de McAllister para darle esa soltura, ya lo vimos, me parece, lo dijimos como dato, parte de la jugada es ese remate al arco que intenta él, que termina en los dos córners.
0: Exactamente.
5: Que tiene después el seleccionado argentino.
1: Las dos jugadas más claras.
5: A lo que voy con eso es que responder a estar con tranquilidad detrás de Messi y detrás de Julián Álvarez, que es por el medio, que es para encontrar las líneas, encontrarlo entre los centrales del otro equipo, encontrarlo atrás de Froehler, encontrarlo cerquita de Xhaka, para que la producción ahí crezca de otra manera. Y es justamente eso, jugadores tan pensantes y buenos en ataque, con remate de media distancia, que tengan libertad o que tengan la cabeza tranquila para hacer lo que saben hacer, es un plus para el seleccionado argentino, ¿no?
0: Bueno, la Argentina le gana al ejemplo, ¿eh? Suiza, que siempre es ejemplo de todo. Lo vemos a Lo Celso ahí a hacer la seña con Xhaka. ¿Habrán compartido equipo en algún lugar?
5: Las trayectorias de Xhaka.
1: Tengo que fijarme.
0: Me mataste,
1: fijado,
0: loco,
1: pero...
0: me mataste.
5: Diablo, qué difícil
1: arquero,
5: me la pusiste.
1: El arquero de Suiza, 1.96. Es gigante.
0: Es largo,
5: altura,
0: es largo.
5: Joven. Es que lo vi en los penales contra Colombia y de un momento a otro, ¡fum! Era como que estaba trepado en el ángulo.
1: En
5: ¿viste?
1: El cabezazo no llegó.
5: En el cabezazo no llegó.
1: Y también
5: ahí
1: el que le pasó, que era Sou.
5: Sí.
1: Bien, 1.83.
5: 1.83.
1: Son altos.
5: Son altos.
1: Y lo pasó y le gana a McAllister, que no es uno de los más altos de la selección.
5: Sí. Pero me parece que hay mucho de el muro Samuel. Por el festejo entre Scaloni con Ayala y con Samuel abrazándolo, golpeándole su incipiente pelada. Me parece que hay algo en el trabajo de la pelota parada. Bien.
0: Qué tragedia el
5: DT de Suiza.
0: Ahí está, lo dije yo. qué caripela,

0: descendientes turcos.
1: ¡Ah, la mierda! Bueno, eso. Dale nomás.
0: Murat Şakin.
1: 4-3-2-1. Arranca este segundo tiempo con el seleccionado argentino y el balón. Acá la tiene Lisandro Martínez, que va dejando para Nicolás Tagliafico. Acá la tiene Taglia. Este es Nicolás Tagliafico, que deja con Lisandro Martínez. Y Martínez larga a la espalda de Nico Elvedi. McAllister deja bien de pecho a De Paul, que quería abrir. Quiere Paredes de primera con Messi. Y la pelota se va a ir larga al lateral para Suiza. Por ahora la tendencia sigue siendo buscarlo a Julián Álvarez ahí en ese desmarque cercano entre Nico Elvedi o Akanji. Veremos en qué pasa, porque no se puede estar andando todo el partido, ¿eh? Ndoye ahora hacia el medio, recupera bien De Paul. Acá la tiene Messi, por ahora de espaldas. Este es De Paul, De Paul ahora con Molina. Y este es Paredes, Paredes con Messi ahí encerrado contra el lateral. Lionel, que deja con Rodrigo De Paul. Rodrigo De Paul hacia el medio para McAllister. Acá la tiene Maca. Este es Messi de vuelta hacia él. Se saca uno, dos de encima. Paredes que no puede. Y hay un charco enorme de agua sobre el costado derecho del ataque argentino. Y para el costado izquierdo, en lo que es para defender Suiza. Acá la tiene Zacarías. Acá la tiene el número 6. Zacarías que busca hacia el medio. Acá la tiene yo. Y este es Zacarías de vuelta. Hacia atrás ahora con Froehler. Acá la tiene Froehler, el número 8. En libertad y tomado está Xhaka. Sigue Froehler, Froehler y Zacarías. Acá la tiene Zacarías. Zacarías, Froehler. Ahora levanta el mediocampista. Acá la tiene Nico Elvedi, el central, que subió hasta ahí. Está cerca de la media luna el seleccionado argentino, muy metido por ahora. Sigue Elvedi, sigue Nico Elvedi con libertad. Va a dejar para Xhaka, que se pone de frente. Hay un desvío y le queda ya a Emiliano el Dibu Martínez.
2: Iba a pedir justamente que Argentina esté atenta en estos primeros minutos de producción. Estamos fríos, recién salidos de las duchas. Arrancó Argentina dominando. Por ahora vuelve el dominio para Suiza.
1: Metía bien Tagliafico y vuelve a cobrar Pineiro.
0: La falta sobre Sow.
1: Sobre Sow, entonces la falta. Iba a tener un tiro libre interesante, por lo menos Suiza, sobre el costado derecho para su ataque. Me parece.
2: No,
1: que
2: la verdad.
1: Nada,
0: compró de vuelta nuestro compro.
2: Compró, totalmente compró.
1: Le va a dar el número 22.
2: Fue más la espectacularidad de la caída que la falta realmente de Tagliafico. Porque Tagliafico incluso es una pinza hizo con las piernas con la pelota. Pero bueno.
1: Le va a redirar Froehler. Espera el 8, espera el 22, espera el seleccionado argentino en el área. Va a ir Redier. Va a ir Redier. Espera Suiza de cabeza. Pasó de largo Froehler. Le va a dar Redier. Busca la pelota y le cae la pelota de Emiliano el Dibu Martínez. Que lo tiene en soledad a Nahuel Molina, si lo quiere ver. Ah, le va a dar con los cordones, prefiere cerquita con Rodrigo De Paul. Acá la tiene Rodrigo De Paul con McAllister. Le van dos a McAllister, que deja atrás con Lisandro Martínez. Martínez que va abriendo con Tagliafico. Acá la tiene Nicolás Tagliafico en largo y la diagonal para Enzo Fernández. Va a llegar Enzo. Acá la tiene Gardelito, se pone de espalda, le va a quedar larga. Traba bien Zacarías, que quiere girar hacia adentro. Zacarías. Y ahora hacia atrás para Kobel. La lateral Kobel ante la presión de Julián Álvarez, que me parece estaría regada además para los dos conjuntos la cancha, ¿eh? Acá la tiene el Cuti Romero. Cristian hacia atrás ahora con Leandro. Paredes, Paredes es con Martínez. Acá la tiene Lisandro, el carnicero. Sigue Lisandro, adelanta Lisandro sobre su zurda, va a dejar a Tagliafico sobre el costado izquierdo. Acá la tiene Taglia. Taglia hacia atrás ahora para Paredes. Paredes rápido con el Cuti Romero, presionaba en Boló que no podía. Ndoye ahora tomando la marca sobre el Cuti. Acá le tiene Nahuel Molina. Sigue Molina, Molina hacia atrás con Romero. Este es el Cuti que deja con Paredes. Cuando iba en Boló le van a ir a Paredes, pero va a dejar para Messi, que se pone de frente. Lo dejó respirando Ricardo Rodríguez. Acá la tiene para Busco el Orco. Nahuel Molina buscó sorprender. Me parece que no se dio cuenta que lo acompañaban bien por adentro en soledad total. Traba Julián solo. Álvarez.
0: Entraba solo Lari.
1: Entraba solo cuando levantó la cabeza Nahuel Molina. Y acá la tiene Akanji.
2: Momento Villa de Molina.
1: Sí. Eligió rara la elección, pero me parece que tiene que ver con esto. Se puso de frente Messi y te quedó a vos en carrera. No sé si quiso arriesgar un poco más. Cuando la pelota va a ir atrás de él, le cayó en Boló. Acá la tiene en Boló. En Boló, pasa el segundo palo. Traba Lisandro Martínez.
0: Había offside, por suerte.
1: Había picado, sí, muy solo, emboló. Veremos de quién es, pero está atento ahora. Me parece que no, después de lo que fue Egipto, no quiere dudar en esos pases atrás. Y sí, estaba adelantado en Boló, que controló bien, se le fue un poco larga. Es bueno el segundo pase.
0: ¿Cómo llega?
1: Cortó bien Lisandro Martínez.
0: ¿Cómo llega Lisandro?
2: Le pegó, definió muy mal.
0: Sí.
1: En Doye, sí.
2: Si esto nos tocara contra Harry Kane, o contra Dembélé, o contra Olise,
0: los que le pegan de una,
2: estaríamos cobrando.
1: Había offside entonces, iba a reponer el seleccionado argentino. Por ahora se agitan los pálpitos, las palpitaciones. Y ahora Lisandro Martínez, las emociones. Lisandro Martínez va a tener que tirar larga y tira larga para Julián Álvarez, que por ahora la más clara no le pudo quedar y le quedó de frente a él. Ahora el guacho la tira Lionel. Andrés Messi pasa entre dos, sigue Lionel, le va a quedar a él. Lo pellizcó justo el Bedi. Quiere salir jugando, sale bien y acá la tiene So. Este So en velocidad, So busca en largo con Emboló, no, lo tenía cerquita, Emboló ahora hacia atrás para Xhaka que se resbala. Le queda a Julián Álvarez que se pone bien de frente, lo tiene De Paul. Acá la tiene Julián, sigue Julián, va por ese lado, Gardelito. Rebota la pelota, le va a quedar al
2: portugués.
1: Acá la tiene Álvarez, arco, hay un desvío y al córner. Hay un desvío y al córner. Hay un desvío y al córner, gran jugada de Julián. Que buscó hacerla personal y me pareció perfecto.
2: Esto es lo que le pedimos a los nueve argentinos. Ni a Messi, ni a McAllister, ni a nadie le descargó Julián, que hizo la propia, se le metió en el medio el bobalicón del árbitro. Adjetivo que me regaló mi amigo querido Román Escobedo. Señores, Argentina 1, Suiza 0, 51.
1: Le va a venir entonces el córner argentino en busca de alguna cabeza, a ver qué pasa. Será de vuelta al centro, al primer palo, será de vuelta al centro, al segundo, espera McAllister, espera Enzo, espera Cristian El Cuti Romero, espera Tagliafico, espera Lisandro Martínez y Julián Álvarez en el segundo palo. Se viene el centro, al centro, al punto penal, Enzo que quería entrarle. Llegó bien Enzo, respondió bien, pero la pelota se fue por encima del travesaño.
2: Símil, gol de McAllister, anticipó a todos Enzo, le quiso la propia, pero le pegó en el techo casi de la cabeza.
1: Sí, sí.
2: La pelota salió hacia arriba y es pelota para Suiza.
1: Acá la tiene Manuel Akanji. Este es Akanji, que va dejando sobre aquel costado para Ricardo Rodríguez. Rodríguez con Xhaka. Xhaka de primera para Ndaye. Corta muy bien Leandro Paredes, que está muy, muy atento. De Paul. De Paul hacia atrás con Molina. Y Molina va dejando con el Dibu Martínez, que va a tener que limpiar la jugada. Le da claridad con un pelotazo hacia la mitad de la cancha. La deja bien Julián Álvarez. La dejó mordida y hacia atrás. Acá la tiene Ndoye. La peina Ndoye. Y la pelota ya la tiene de vuelta Emiliano el Dibu Martínez, cuando buscaba Rieder la pelota. Le va a dar el Dibu. Es paciente ahora el seleccionado argentino. Sabe que Suiza está buscando la atención justa. Y de tanto esperar, la Argentina lo puede llegar a embocar en alguna contra. Acá le tiene el Dibu. No lo va a ir a presionar Suiza y va a tener que jugar el Dibu. Sigue en control. Xhaka espera. Y a darle con los cordones. Le van a empezar a contar al Dibu porque ya la agarró con las dos manos. Largo el pelotazo del Dibu para Nahuel Molina, que le pica favorable a él. Acá la tiene Nahuel, la tiene Molina. Se viene Molina, la tiene el número 26, que va dejando atrás ahora para la llegada de Rodrigo De Paul, que va a poner el centro al área. La embolsa Kobel. Lo buscaban a Julián. Ya la tiene el arquero suizo, que va dejando con Zacarías. Acá le tiene Zacarías. Zacarías para So. So entre tres jugadores argentinos. La regaló Zacarías, le rebotó largo.
2: Bien.
1: Fico, traba bien Tagliafico. Ahora McAllister con De Paul. Acá la tiene De Paul. De Paul con Messi. Messi que lo encuentra bien a McAllister que da mal hacia atrás, pero le queda a Leandro Paredes. Se pone de frente Leandro Paredes. Es bueno el rodeo. Sigue Leandro. Deja con Tagliafico. Acá la tiene Taglia. Sigue Taglia. Ahora de este lado con Julián Álvarez. Acá la tiene Paredes. Paredes y De Paul. Sigue Rodrigo De Paul. De Paul y Paredes con McAllister. McAllister quiere tocar de primera, no puede, lo mordían justo. Estaba atento Lisandro Martínez, que la dejó bien para Enzo. Se pone de frente Julián Álvarez. Acá le tiene Julián sobre el costado izquierdo. Puede enganchar y quedar para su derecha. Hacia atrás, prefiere con Tagliafico. Tagliafico que ya le avisaba a Lisandro Martínez que la pelota iba hacia él. Acá le tiene Licha. Licha con Paredes. Paredes va a girar las acciones con Cristian Cuti Romero. Acá le tiene Romero y Paredes. Paredes con De Paul. De Paul le queda largo el control. Perdió De Paul en el retroceso. Va a ir largo para Ndoye. Se viene Ndoye, lo tiene que cortar, ¿eh? Lo tiene que cortar, corta bien el Cuti Romero sin falta. Cortó muy bien Romero hacia atrás ahora con Martínez. Martínez con Martínez, acá le tiene Lisandro. Le quedó largo el recorrido a la Argentina.

0: devuelve la pared, es bueno el centro de Soa, al segundo palo la tiene Ndoye, en dos tiempos la dejó para Xhaka, Xhaka se la devolvió, sigue Ndoye, está atenta la Argentina, traba Paredes, y Suiza que se toma siempre un tiempo más, el Bedi deja hacia atrás ahora para Zacarías, acá le tiene Zacarías, quedó tendido en el piso Leandro Paredes, pide falta Leandro y va a ser atendido, se detuvo el juego ahora, Juancho.
1: Leandro Paredes es, después de Lionel Messi, el mejor jugador argentino del Mundial, por amplio margen, corta todo, está en todos lados, juega en la mitad, juega atrás, juega adelante, impresionante el Mundial que está jugando Paredes, ay, le pegó con la punta del pie, sí, al fondo del botín del suizo, esto va a tomar unos minutos, cuando hubo una desinteligencia en el fondo de Argentina, que le sucede cuando se desorganiza, algo que bueno, ya sucedió un par de veces aquí, linda murra le pegaron a Leandro Ndoye, que era finalmente Argentina, que cuando acelera parece proponer mejor, parece tener muchísima más profundidad que Suiza, Suiza que tiene una posesión por momentos pareciera insulsa del balón, es tenerla por tenerla, y Argentina cuando recupera la pelota se lanza mucho más incisiva, proponiendo ahora con un Julián que es la mejor producción de un 9 que hemos tenido en lo que va de la Copa del Mundo, sin haber hecho goles todavía. Exacto. En este partido. Cerca del minuto 60, faltan unos 5, 6, 7 minutos para el cooling break. Y parece que Argentina lo tiene controlado. Sin embargo, como digo siempre, el resultado es corto.
0: Se va a venir entonces ahora en ataque Ndoye contra Nahuel Molina. Toca bien Nahuel Molina y va a haber saque de arco para la tranquilidad de todos nosotros. Ndoye que le quiso enganchar dos veces, no pudo, estuvo atento Molina.
2: Ah, está bien.
0: Que se la hace rebotar sobre el jugador suizo. Y le va a dar Emiliano el Dibu. Le va a dar el Dibu Martínez. Cuando espera la gente. Y ahora sí, el saque de Martínez para Álvarez, que le saltaba a Zacarías. La aguanta Emboló, recibía de Emboló de espaldas. Deja ahora para Cristian Guti Romero. Le dice que se levante Pineiro. Y ahora tiene Martínez. Martínez que deja hacia atrás con el Dibu. Este es Martínez, el otro, Emiliano. Le da con los cordones, larga para irla a buscar Rodrigo de Paul. La deja picar a Rodríguez, la deja picar a Canchi, que deja atrás para Kobel. Acá le tiene Kobel, que va reabriendo las acciones con el Bedi. Acá le tiene el Bedi. El Bedi por el medio y se pone de frente. So va a tener que llegar Paredes. En libertad va llegando Emboló. Le queda larga a Zacarías. Le quedó larga y va a haber saque de arco para la Argentina. Y es esto lo que digo. Hay agua para todos en el campo de juego. Veremos, esperemos que no la rieguen más aún en el cooling break.
2: A punto de quedar separada la pelota.
0: Sí, por eso. De hecho, recién en el armado de juego, en la que se confunden entre ellos, es ese el
2: tema. Problema. Sí.
1: Ver que en el trapo que yo decía de la 26 arriba dice Victoria, Provincia de Buenos Aires. Entonces, es Tigre. La hinchada de Tigre.
0: Sara bien, Alexis McAllister la aguanta bien, Alexis McAllister le quiere meter la falta, sigue Alexis, rodea bien, comete la falta, y Juancho te dejo vender si querés.
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0: Larga la pelota ahora para Nahuel Molina. Le queda atrás, hacia atrás con Enzo Fernández. Enzo, y este es Lionel Andrés Messi. Sigue Messi, espera de espalda. Messi lo marca Rieder. Rieder, Enzo. Y Enzo con Paredes. Paredes y Enzo Fernández.
1: Acá le tiene
0: Paredes. Paredes para De Paul. De Paul para Nahuel Molina, que se pone de frente. Molina. A la pasada está De Paul. Está bien atento De Paul. Le comete falta, pero deja que siga. McAllister, que la cambia toda para Tagliafico. Acá le tiene Taglia. Nicolás Tagliafico, que va dejando de vuelta con McAllister. Sigue Tagliafico. La aguanta Tagliafico. Y ahora con Lisandro Martínez. Con Paredes. Este es Leandro. Paredes. Sigue Leandro. Veremos que hacia dónde abre. Acá la tiene Molina. Molina y De Paul hacia atrás ahora con el Cuti Romero. Sigue Paredes, que va dejando con el Dibu. Acá la tiene el Dibu. Lisandro ahora, Martínez. Minuto 61, hemos llegado. Sigue Lisandro Martínez. Atrás ahora con Emiliano. Sigue el Dibu, que le va a dar en largo a esa pelota para que la vaya a buscar Nicolás Tagliafico. Recibe bien Nicolás Tagliafico, que se levanta Tagliafico, se la quiere llevar Julián Álvarez. Le queda la pelota entre los dos, le queda Tagliafico, le pone el cuerpo y ahora sí.
1: Partidazo de Tagliafico.
0: Qué partido, qué gaucho, qué Tagliafico, Mami, qué jugador.
2: Lo tuvo dijo a Soto el partido ya.
1: Caudillo total, porque aparte en la anterior había hecho algo similar, que es ir a buscar la falta. Cuando está incómodo Tagliafico y sabe que no la va a poder controlar, que no va a poder generar algo punzante, busca la falta y ya son tres o cuatro faltas de la misma forma.
0: Sí, sí, sí.
1: Muy, muy bien Tagliafico. Gran partido del 3 argentino.
0: Una lectura inteligente y vemos que Émbolo parece ya tener incrustada en la cabeza a los mediocampistas argentinos, porque está entrando en la devolver la pelota para atrás, está entrando en que no se adelanten. Hay que ver, por lo menos la Argentina ya ha incomodado de alguna manera. Le va a dar Lionel Andrés Messi a este tiro libre cuando llegan las pizzas a la Cristian Rutort. Sí, le borró la línea. Yes, ponele. Ponele que está por acá la pelota.
1: Le pegas vos, le dice.
0: Le va a dar Leandro o Messi. Igual espera gente adentro del área argentina, ¿eh? No parece que vaya a ser algo cortito, por lo menos.
2: Está el Cuti, está Licha.
0: Está Cuti, está Licha. Le va a dar Lionel Messi el segundo palo. Rebota bien ahora, la tiene Emboló, se la tira larga Emboló. Es buena la pelota ahora para Ndiaye. Tiene que llegar Rodrigo De Paul. Ya se posiciona Nahuel Molina. Acá la tiene Ndiaye. Ndiaye contra De Paul. El centro atrás. Corta bien Nahuel Molina en la pelota del córner.
1: Bien Argentina. Bien Argentina en el fondo. Bien. Suiza no puede aprovechar los espacios que deja Argentina en el fondo. Lo fue a apurar De Paul, lo llevó hasta la raya. Y el que termina cortando es Nahuel Molina.
0: Nahuel Molina.
1: Pone las manos atrás, perfecto. Muy bien Argentina, ahora hay que aguantar el córner.
0: Va a venir el córner entonces de Suiza cuando... No sé, ¿a quién muestran en
1: cámara?
0: ¿Quién
1: será el gordo ese?
0: Si viene Rieder, le va a dar Rieder. Rieder, espera Zacarías, espera Elvis. Se viene el centro, el primer palo, saca McAllister.
1: El mismo lugar que hizo el gol.
0: Saca, y ahora le tiene Freuler. Freuler. Freuler y Xhaka. Freuler, ahora se juntan los dos mediocampistas, el 10 y el 8. Para Rodríguez, Ricky Rodríguez, y este es Ndaye. Le tiene Ndaye y hacia atrás para Akanji. Acá le tiene Manuel Akanji, paradito en línea. La Argentina paradita en línea, Suiza. La tiene Ricardo Rodríguez, que quiere enganchar, engancha y le queda incómoda. Prefiere con Akanji. Akanji ahora con el Bedi. El Bedi hacia el medio para Freuler y este es Xhaka. Sigue Xhaka. Hacia atrás ahora Xhaka con el Bedi. El Bedi y Akanji ahora toquetea Suiza y la Argentina lo quiere ir obligando de a poco a ir hacia atrás. Se pone de frente Xhaka. Acá tiene Freuler. Xhaka ahora Akanji y el Bedi. Nico, el Bedi. Ya han bajado un poco más los laterales. Igual es buena la pelota ahora en profundidad. Ahora con Ricardo Rodríguez, que puede meter el cambio de frente. Ricardo Rodríguez, no, prefiere dejar atrás para So. So que deja ahora con Xhaka. Y ya acá que se empieza a meter entre los centrales a ver si puede lanzar. Acá la tiene el Bedi. Este es el Bedi. Busca por el medio. La aguanta en Boló. La dejó hacia atrás. Pellizca a la Argentina. Pellizca bien. Le va a quedar en Dayé. En Dayé que quiere. Gira bien. La va dejando Rieder. Ahora la apertura es para Ricardo Rodríguez. El Dibu. El Dibu Martínez.

0: Es el Dibu Martínez que desvía esa pelota y Tagliafico que va dejando en largo para que la vaya a buscar Julián, para que vaya a molestar Xhaka, que dejó con el Bedi. Acá la tiene Froehler, de vuelta Froehler para Ndaye, a ver si junta algún toque. No, lo comen entre tres a Ndaye y va dejando hacia el medio. De Paul no podía, recibir la falta. La cobró finalmente y va a poder salir.
1: No. Sí.
0: Ah, pensé que como me había respaldado. Acá la tiene Xhaka. Este Xhaka con Zacarías. Y Xhaka de vuelta, se pone de frente el zurdo. Acá le tiene Xhaka, que va a buscar al arco. El Dibu, sí, y el rebote en dos tiempos.
2: Tremendo.
0: El rebote del Dibu.
3: Ese es el Dibu que queremos, carajo. El tribunero. Ese es el Dibu Martínez que necesitamos. Que recién sacó un cabezazo complicado y ahora a uno de los mejores que tiene el equipo de Suiza, si no el mejor, le sacó un remate espectacular. Su pegada insignia se la quiere poner a Julián, y Julián que no puede conectar.
0: Zacarías ahora ante la presión de McAllister. Va a haber lateral para Suiza. Se empieza a levantar seguramente la gente también en el estadio con el ademán del Dibu Martínez. Va a haber lateral para Suiza. Cuando las cámaras se quedan con él, lo hace rápido Suiza. Acá le tiene Nico. El Bedi con Froehler. Este es Froehler. Xhaka. Froehler espera. Sigue Xhaka. De este costado ahora con Akanji. La tiene Manuel. Akanji. Rodríguez metido. Rieder metido. Sigue Xhaka ahora. En profundidad, busca con Ndaye. Ndaye en el control, largo le quedó a Rieder. Acá le tiene a Rieder, que se pone de frente. Emboló, que la va a aguantar. Lo raspan bien a Emboló. Robó bien Lisandro Martínez, que se lanza a la contra. Y bueno, la tiró ahí donde no había nadie. Va Enzo, no igual, va Gardelito. Espera Kobel. Y Kobel que va saliendo. Le dicen que pegue la vuelta a Enzo. Va a ir Messi ahora contra Nicole Bedi. Sigue el Bedi, presiona a Messi. A Froehler, se escapa Froehler. Acá le tiene Froehler. Lo va a tener cerquita a Xhaka. Acá le tiene Xhaka. Xhaka sobre el costado para Ricardo Rodríguez. Espera Ndaye. Se mete Ndaye. Sigue Ricardo Rodríguez. Pasó Ndaye. Gol. Hay gol de Suiza. Construyeron como lo vienen haciendo, como viene haciendo Suiza. Lo hizo bien. Encontró la fragilidad sobre aquel costado y lo empató Suiza.
3: Bueno, pase al fondo que duele, la pelota entra en la red.
1: Ya venía la posesión de Suiza.
3: Argentina tenía bastante descontrolada la cuestión de la posesión. Se hablan entre los muchachos del medio. Pero bueno, Argentina se ha sabido reponer de cosas mucho peores en esta Copa del Mundo. Buen gol de Suiza que terminó construyendo por la banda. La verdad que no hay responsabilidad. Es un gol total.
0: Es un buen gol de Suiza.
3: No termina cerrando nadie. Queda solo. Y mirá por dónde le pasa la pelota al Dibu. Mamita querida.
0: Ahí.
3: Es Argentina 1, Suiza 1. Festeja el técnico. Seguramente estaremos ya en situación de
0: cooling break,
3: veremos qué decide el árbitro. No, todavía no.
0: Saca entonces el Dibu Martínez, lejos para Julián Álvarez, que deja con McAllister. McAllister ahora con Tagliafico. Acá le tiene Taglia con McAllister. McAllister hacia atrás con Lisandro Martínez, que relojea, no, prefiere darle con su zurda a la altura de Julián Álvarez para que vaya Julián. Rebota el Bedi y la va sacando Zacarías para algún compañero. Se tira al piso Paredes. Acá la tiene Emboló, que quedó de espaldas.
3: Sí, murrita de Paredes. Pequeña murrita.
0: Lo cortó Leandro.
1: Amarilla para Paredes. Primera amonestado en Argentina.
0: Primera amonestado entonces Leandro Paredes. Y se va a venir entonces el tiro libre de Suiza.
3: Amonestado Leandro Paredes, que no acumula. ¿No está acumulando, Leandro?
1: No, por el momento no.
0: Che, me parece que se tiró. A ver.
3: Sí, se recontra tiró. Se recontra tiró como Mbappé el otro día, el penal que le dieron.
1: Espero que lo pueda revisar el.
3: O sea, que me el parece que las amarillas
1: no las revisan esas.
3: No se revisan las rojas.
1: Y las posibilidades, ¿no? Que sean penales o sal. Está reclamando Paredes. ¿No lo toqué?
3: Le explica.
0: Sigue reclamando Leandro, que no lo tocó. Pero igual,
3: ojo que me parece. Ahora que estoy haciendo memoria, me parece que hubo una. Hay un juez que se retracta de.
1: Va a revisarlo.
3: Lo va a revisar. Bueno, nada, esto simplemente es para...

0: Sin una para...
1: Bueno, mejor dicho, no solamente para no que sea amarilla, sino para que no tenga Suiza
2: ese tiro libre.
1: Un tiro libre
0: complicado,
1: de una peligrosidad media alta. No le hace, no le hace nada a Paredes.
2: No le hace nada.
1: Tiene como que ser, se doble
0: amarilla para él por simulación.
2: Sí, tiene que ser amarilla para ambos.
1: Exactamente. Tiene que ser amarilla.
0: Pero el árbitro del VAR, que era...
1: No necesita demasiado el portugués.
2: Ahí recibió la simulación diciendo, de
0: seguramente
2: frente,
0: no lo va a cobrar y le va a sacar la amarilla.
2: Sí, lo va a tener
1: que amarillar. ¿Cuántas veces lo tiene que ver el muchacho?
0: Y porque... No llega en el 6, hasta que llegue en el 6 al VAR no hay...
2: No, pero no hay un toque propio de Paredes, lo castiga a él, ¿eh? Lo castiga en Boló, profe.
0: Cuando levanta la pierna, sí, le pega a él.
1: En esta cámara es más evidente todavía, mirá. ¡Tac! Se tira solo.
0: Se tira solo. Ya está, no sé si cuántos minutos más lo quiere ver el árbitro, pero...
2: A ver, ¿qué es lo que
0: tiene
2: pasa?
0: Amarilla en
1: Boló. ¿Cómo llama el juez?
2: Me parece que por eso fueron al VAR. Me parece
1: ¿tiene
2: que
1: amarilla?
2: Tiene amarilla en
0: Boló. Tiene amarilla en Boló.
1: ¿Tiene amarilla? A ver
2: ¿qué es lo que dice? Fíjate, tío, si tiene amarilla. Checalo de la amarilla. Sí, sí, sí.
1: After review.
0: Pide la gente la tarjeta.
1: Se cancela la amarilla.
2: Lo va a tener que echar. Chao. Él lo va a tener que echar. Se va a Boló.
1: Mistaken Identity, así se llama, me olvidaba yo. Claro. Me olvidaba que esto es la identidad del foul.
2: La identidad
1: está
2: del
1: equivocada.
0: Identidad errónea.
1: Ya está, viejo, ya está.
2: Me parece
1: ya
2: que.
0: Está. Nada que reclamar, te tiraste.
1: Nada que reclamar.
0: Doble amarilla
1: para. Doble amarilla para Emboló, para el reel, anda a verte reel, sal vestuario, querido.
0: Ya está, Adri, ya está, listo. Reclama,
2: me
0: pero
2: parece que
0: piensa que se tiró, simuló la falta.
1: Ya está.
0: Doble amarilla. Por lo tanto, afuera.
2: No, amarilla.
1: Claro, en Boló lo que le dice es que él siente el toque, pero lo siente...
0: Fue contra su piso, o sea, el piso.
1: Y es contra la misma persona.
2: Exactamente.
1: Por Leandro Paredes.
0: Creo que había un duelo.
2: No, por eso recién decíamos que
1: Boló se puso... Se va llorando, porque sabe que se mandó un moco bárbaro, pero bueno... ¿Cómo?
0: No se entendió mucho.
1: ¿Cómo? No quedó claro eso.
0: No quedó claro.
1: En Alemania hicieron un change.org para no permitir que este tipo de jugadores estén en la selección.
0: ¿Sigue vigente?
2: Va.
1: Emboló afuera.
0: Muralla King que reclama, dice ya está, hay que seguir adelante.
1: ¿Cuántas rojas tuvo la Argentina a favor?
2: Creo que la primera.
0: Sí.
2: No recuerdo ninguna situación.
1: Esto es bueno para Argentina, no es bueno para Argentina, una Argentina que le estaba costando producir, pero ahora qué va a pasar, se va a meter al fondo Suiza.
0: Hay más espacios, quizás también.
1: ¿Cómo se estiró el cooling break, eh?
2: Ahora sí se estiró el cooling break. Y ya mueve la Argentina, entonces ya la tiene Paredes. Acá la tiene Leandro. Paredes con eso. Fernández. Largo hacia adelante para Rodrigo de Paul. Acá la tiene Paredes. Sigue Leandro. La aguanta él y acá la tiene Enzo. Para su pie. A su favor. Deja con Leandro. Fernández ahora. Enzo. Y acá la tiene de Paul. De Paul que toca con Messi. Sigue de Paul. La tiene Rodrigo de Paul. Que va dejando con Leandro Paredes. A ver con quién gira. Lo tiene cerquita Lisandro Martínez también. Y en soledad está Tagliafico. No. Sigue Paredes. A ver con quién profundiza. El Cuti Romero. Acá le tiene Lionel. Andrés. Messi. Enzo. Fernández con Paredes. Y espera Suiza, ¿eh? Espera porque está pidiendo el horario para el cooling break. Se viene el lanzamiento largo para Tagliafico. La bajó Tagliafico, le va a quedar a Julián. Quedó el embrollo. Sigue Julián.
1: Offside.
2: Hizo el rodeo para él.
1: Linda la casa.
0: Le cobró offside nomás a Tagliafico.
2: Ahí offside. A ver.
0: Sí, estaba un poquito. Cuando arranca la jugada.
1: Apenas adelantado. Buena producción de Tagliafico en general, ¿eh?
2: ¿Y cómo la bajó Tagliafico?
1: Ahora se viene el
2: cooling break. Juancho, te dejo ver.
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0: Muy bien, seguimos. Mientras continúa, vuelven a regar el estadio. Esta parte al lado del Dibu. El área de Argentina.
2: Basta a regar esa cancha, viejo.
0: No, no se puede secar tan rápido, digo.
2: No,
0: el
2: no ven,
0: pasto.
2: No, ven, no hay alguien que.
0: Tal vez ahora el director de cámara ponga yardas en vez de metro, viste, acumulado, kilómetros.
2: Boludo, no. Terrible.
0: Uy, lo están atendiendo a Messi en el ojo.
1: Leo tiene un golpe en el ojo. La ceja derecha.
2: Sí. Córtale el ojo. Córtele
0: medio
2: el ojo.
0: Boxeador, ¿no, Juan? Queda.
1: Sí.
0: Ah, pero.
4: Sáquele el ojo, entró Messi.
0: Tal vez le han a un codazo, bueno, un córner, una jugada de fricción. Ya llegó la noche a Kansas.
2: La abraza. Totalmente a la ciudad en Texas. Cuando se viene Nicolás González a la cancha después del
1: primer cambio habitual, ¿no?
2: Primer cambio habitual de memoria.
1: ¿Vendrá Lautaro también?
2: Se viene Nicolás González.
0: Vamos a ver a quién saca, relator. ¿A quién puede llegar a sacar?
2: ¿A quién termina sacando?
0: ¿Llegará De Paul de vuelta?
2: Puede ser que salga, ¿no? De Paul. Porque me parece que Enzo y demás lo he visto demasiado.
0: Tagliafico.
2: Bueno, 3x3 entonces.
0: Tagliafico. Por Nico González.
2: Por Nicolás González. Y es verdad que venía aguantando demasiado. Gracias, Wanda, que me alcanza el agua. El desgaste de Tagliafico. Sí. Ya venía siendo bastante.
0: Ya. Con esto deja claro que va a seguir
1: avanzando. Hoy hay que ganar. Vuelven los equipos. Vamos Argentina, que todavía que tenemos tiempo. Tenemos la obligación. Vamos, muchachos, vamos. Tiene que haber semifinales de 4 campeones del mundo. Esperan Francia, espera España, espera Inglaterra. Tenemos que estar nosotros. Dale.
2: Le va a dar el largo Kobel, al cielo va Nicolás González, la baja bien Julián Álvarez, sigue Julián, se le tira larga que le quiere jugar contra el Badi, le va a poner la espalda el Badi, la deja adentro Julián Álvarez y hay falta para Suiza. Le va a dar el Bedi, con Akanji, acá le tiene Akanji, tomado los dos delanteros, busca en profundidad, saca Lisandro Martínez. Le va a quedar a McAllister, que se la da a González, y González con Paredes, resuelve bien en la primera Nico González. ¿Qué le va a dar? Ahora Paredes, acá la tiene Lisandro, sí, la tiene Lisandro.
0: Espera Messi ahí al lado.
1: Línea de 5 en el fondo pone Suiza.
2: Línea de 5 entonces para Suiza. El 15, Nicolás González. De Cartina McAllister. Espera Messi. Largo para Nicolás. Le va a caer. Le pica bien a Nicolás. Ay. Cierra Kobel. Era buena la búsqueda en profundidad. Y acá la tiene Akanji. Va saliendo con toda la tranquilidad del mundo Manuel Akanji. Va dejando en largo. Buscará en largo para Ndaye. Ahí es que se va a tener que arreglar, va a picar esa pelota una, dos, tres veces y le quedó a Rieder, corta muy bien el Cuti Romero, atento el Cuti, está muy bien y ahora atrás para Xhaka que revierte la pelota, la dejando para Ndaye, acá la tiene Rieder.

0: Rieder que va girando hacia atrás ahora para Froehler. Acá le tiene Zacarías. Zacarías y Froehler. Froehler hacia el medio para Rieder. Rieder parado de MCO. Y acá le tiene Froehler de vuelta. Quedó dejando hacia atrás para Akanji. Acá le tiene Manuel Akanji. Y ahora Akanji con Xhaka. Xhaka en largo para Ndaye. Levantaba demasiado el pie Molina para mi gusto. Y va al lateral. La pelota para el conjunto de los chocolates.
1: Analiza cambio, analiza, parece. Sí. Va a venir algo para poder atacar un poco más. Uno menos ya tiene Suiza.
0: Acá le tiene Rieder. Aguanta de espalda Rieder. Se la tira larga y va dejando hacia atrás. Ahora para Rodríguez. Rodríguez que lo encuentra Froehler. Froehler que empieza desde atrás con Akanji. Este es Akanji. La tiene el equipo suizo. Hacia atrás ahora con Elvedi. Acá le tiene Nico. Elvedi. Y con Kobel. Hacia atrás. Que tiene Gregor. Kobel. Con Akanji. Es Akanji. Ahora con Elvedi. La tiene Elvedi. Elvedi que engancha hacia el medio. Se va en largo. Lo va a presionar Julián. Le queda larga y le va a quedar a Nicolás González. Estaba atento Nico González a la vuelta. Acá la tiene McAllister. Que deja atrás para Leandro Paredes. Paredes con Enzo. Acá la tiene Fernández. Fernández que deja con Nahuel Molina. Que se le va a dar. Y acá la tiene Enzo de vuelta. Empujando a la Argentina. Empujando el seleccionado. Acá la tiene cerquita a De Paul. De Paul con Enzo. Nicolás González en libertad ahora. Y este es Lisandro Martínez. Acá la tiene Licha. Martínez de frente, espera Julián y espera McAllister, a ver con quién toca. Va a revertir las acciones hacia atrás con Leandro Paredes. Y Paredes ahora con Rodrigo De Paul. Acá le tiene De Paul y Messi. De Paul hacia adentro. De Paul va a ver, quería dejar con Messi. Traba De Paul. Acá le tiene Akanji que le va a tener que meter los cordones en largo. Sacar con su zurda. La aguanta bien con el cuerpo Enzo para dejársela al Cuti Romero. Acá le tiene Paredes. Paredes hacia atrás con Romero. Este es Cristian. Cristian que va a ir dejando ahora, minuto 81 tenemos con Martínez. Este es Lisandro Martínez, el Licha con McAllister. Acá le tiene Maca, Maca con Enzo, y este es Paredes, Leandro Paredes con Lionel, que se pone de frente en el lugar que más le gusta. Sigue Enzo, sigue Lionel, por adentro espera Julián Álvarez, sigue Messi, lo traban al 10, le queda en larga, le va a quedar larga y le queda atrás ahora Suiza. Recuperó bien el conjunto suizo, presiona a Nahuel Molina contra So, la mete en largo So, le queda la pelota en Dayer, recupera muy bien Rodrigo De Paul, no se tiró, no sintió el piletazo, sigue De Paul, sigue corriendo, va a dejar con Nicolás González, cortó bien Zacarías, pero le va a quedar a Enzo Fernández ahora la pelota. Acá la tiene el diestro Fernández, sigue Enzo y el recorrido es largo y ahora sigue vuelta hacia aquel costado para Nicolás González. Acá le tiene Nico González para sacárselo de encima a Zacarías, no puede, de vuelta hacia atrás y acá le tiene Enzo Fernández en largo para Paredes. Este es Leandro con Messi, espera paciente la Argentina, empieza a circular con la pelota, se la deja bien Julián a Messi, atrás se lo trabaron dos veces y acá le tiene Xhaka hacia el medio. Prefiere cortar con full, nada. Dice, me parece que era clara la intención, ¿eh? Y tiene la pelota suiza ahora con Froehler. Acá la tiene Froehler, el número 8 con Nico Elvedi. Acá la tiene Elvedi y Akanji ahora la pelota. Me parece que va a tener que meter un poco más de aire Scaloni. Veremos.
1: Sí, se viene el Lautaro, ¿eh?
0: Me parece que se viene Lautaro. Froehler y ahora Rodríguez. Rodríguez hacia el medio. Dejan largo para Ndaye. Acá lo encuentran a So o Ndaye. Hacia atrás ahora. En largo van a buscar entre los dos. Va a quedar el Cuti Romero con Ndaye, que quedó como único punta. Hacia atrás el Cuti. Resuelve bien Enzo dejando la larga para el Dibu Martínez. Y la deja ahora con Lisandro. ¿El Dibu? No, prefiere en largo con Paredes. Adelanta un par de líneas el seleccionado argentino, que ahora no está tan atrás el conjunto sueco. Puede haber lugar para alguna diagonal. Espera Alexis y espera Julián Álvarez. Sigue Paredes. Va dejando ahora con Fernández. Enzo. Enzo con Messi. Acá la tiene Lionel. Andrés pasa por aquel costado. Nahuel Molina. Sigue Messi. ¿Se viene el cambio de frente o no? No, prefiere dejar atrás con Enzo. Fernández. Enzo Fernández y Paredes. Acá la tiene Leandro. Paredes. Espera McAllister en la medialuna del área. Espera ahora González cerquita. Y ahora este Julián con Paredes. Sigue Leandro, lo veía, la diagonal de Messi, era la tentación, pero no, va a dejar con quién. La aguanta Paredes y ahora sí es largo para Lionel, la mata con el pecho, Messi está... Kobel estaba en posición adelantada, Dios. Estaba en posición adelantada, Lionel. Se había metido demasiado bien Messi, con demasiada libertad.
2: ¡No!
0: Y estaba habilitado encima.
1: Si era gol, lo tenía que
0: cobrar. Si era gol, lo tenía que convalidar. La durmió con el pecho. Y buscó por arriba. Es largo Kobel. Exacto, es largo Kobel. Y
2: metro
0: es alto.
2: Metro 96.
1: Metro 96
0: para Kobel. Se va. Se va De Paul. Se va Rodrigo De Paul. Se retira Lautaro Martínez. Digo, entra Lautaro Martínez y Montiel. Y se retira Molina y Coso. Se va a venir entonces De Paul.
2: Sale en Racing. ¿Quién salió?
1: Entra Montiel, Lautaro y entró Nico González. Salió el Talafico, De Paul. Y ahora digo bien. Nada, Molina.
0: Y salió Molina por Montiel, el número 4.
3: Muy bien.
0: Los cambios por ahora que viene haciendo Lionel Scaloni. ¿Cuándo se viene?
2: Triple cambio.
0: Se va a retirar en Suiza.
2: Triple cambio. Se va a retirar. Yo le doy una mano.
0: Se retira So.
2: Sale el 15 So. El 11 Endoye y el 20.

0: viene, se va a retirar en Suiza.
1: Triple cambio, se va a retirar. Yo le doy una mano.
0: Se retira So.
1: Sale el 15 So, el 11 Endoye y el 22 Rieder. Van a entrar. El 3 Widmer, el 23 Andouni y el 2 Muheim.
2: Muy bien, ¿eh?
0: Widman y el otro que me dijiste para aquel
1: Muheim.
0: Lado.
1: Muheim. Como mujer, pero aim.
0: Bueno, ahí está Widmer con la número 3. Entró. Asimilo que va a jugar sobre el mismo costado de Ricardo Rodríguez. Salió Rieder, entonces. Le daremos, tío, a ver cómo quedan los cambios ahora.
2: Sí, ya te lo digo ahí. Lo ves acá.
0: Salió Sow y salió Rieder.
2: Salió Sow, Rieder.
0: Por lo menos los dos que parecían tener una mejor pegada. Y Endoye se va hacia atrás ahora Suiza, me parece. Va a buscar hacer algo sobre el estilo. Va a ver lateral ahora para el seleccionado argentino. La regaló Kobel.
1: Vamos a ver qué puede producir Argentina ahora por el lado de Montiel.
0: Le ponemos Muheim por acá.
1: Seguramente lo vamos a tener.
0: Con la 23, tío. Y el otro que entró, decímelo, cántamelo.
2: Andouni.
0: Andouni sobre...
2: con la 23.
0: Con la 23. Andouni, Muheim es con la 23.
2: Muheim es el 2.
0: Ah, Muheim es el 2, perdón. Rebó bien Alexis. La pelota. Ay, se le escapó bien Zacarías. Se viene Zacarías. Por el medio. Saca el Cuti Romero con paciencia para McAllister. Y Muheim acá con la 23. Lo voy a poner. Con la 23, Muheim. Y ahora sí, Gonzalo Montiel.
2: El 2, Muheim el 2, perdón, te vuelvo a decir.
0: Uy, la puta que
1: me parió. Vamos, viejo, vamos con
0: acá
1: el cambio, che.
0: Lisandro Martínez. No, lo noté yo dos veces mal, tío, está bien, ¿eh? Era el otro que me faltaba, Andouni. Y ahora McAllister. McAllister con el cambio de frente, con Paredes, con Enzo. Ahí está, ahora sí. Messi que deja con McAllister. McAllister que dejó con Lisandro Martínez. Acá le tiene Licha. Martínez con González. Espera Lautaro. Espera Juliana dentro del área. Acá la tiene Messi que va a buscar en profundidad. No, deja cortita. Quiere salir jugando Suiza. Va a quedar larga esa pelota. Va a ver lateral para el seleccionado argentino. Minuto 87 tenemos. Le va a dar el saque. El lateral ya lo hizo Lisandro Martínez. Ya le cayó acá en sus pies. Lisandro con McAllister. McAllister con Paredes. Acá le tiene Paredes. Paredes y McAllister. Acá le tiene Maca. Maca que deja con Lautaro Martínez, el recién ingresado. Sigue McAllister. Acá le tiene Paredes. Paredes con Enzo. Fernández busca el centro del punto penal, el toro. Sigue Paredes. Deja con Enzo cortita y de primera. Acá le tiene Enzo. Sigue Enzo. Gira hacia el rodeo y deja atrás con el Romero, el Cuti. Que va dejando ahora con Lisandro Martínez. Acá le tiene Licha. Martínez, le dieron ese espacio para crecer. Tira la diagonal, va por arriba para Lautaro. Fue desviado. La saca Xhaka cuando quería morder Alexis McAllister. Le va a caer la pelota a Paredes. Acá le tiene Leandro. Paredes, que va dejando con Lionel. Messi, este es Lionel. Messi deja con Enzo. Fernández, el centro llovido. Pasa por enfrente de todo el área. Va a llegar Nicolás González. La vuelve a meter al medio.
1: Puedo creer.
0: La volvió a meter. Le dio desviado McAllister cuando volvía a tocar el área chica. Maca.
2: Pide córner.
0: Pide córner McAllister. Cuando se viene el centro, la volvió a meter eficientemente Nicolás González. Uf.
1: Ay, qué pena. Ay, no sé.
0: Me
1: si
0: parece que la salvó en la línea de fondo. Y acá está el cabezazo de McAllister.
1: Ay, qué pena.
0: Veremos si es. Ah, me parece que es córner, ¿eh? Puede ser córner. Sabe que
1: no
0: cabeció.
1: La termino de ver bien, ¿eh?
0: Y
1: no,
0: el Bedi cabeció. No,
2: finalmente corrió arco.
0: Finalmente dio arco.
1: Y se apura el uno suizo.
0: Se apura el uno suizo al aire de Dallas. No llegaba Lisandro Martínez. Va a correrla por allá a Mauni.
1: Qué
0: saca
1: lindo.
0: Martínez.
1: Qué, perdón, relator.
0: Sí.
1: Qué lindo hubiera sido verlo a Leo volver a hacer un gol del estilo del cual era tan habitual de él hace unos 7 años, que era arquero que encaraba arquero en cual se la picaba.
0: Sí, es verdad, ¿eh? Es verdad, pero es muy grande Kobel también. Cuando Messi cambia de frente para Nicolás González, adentro del área, acá le tiene Nico González, cerquita está Martínez, este es Lisandro Martínez. Deja hacia atrás con Leandro Paredes. Acá la tiene Enzo Fernández. La gente le dice que pruebe. No, va a dejar con Montiel. Acá la tiene Gonzalo Montiel. Cerquita está Julián. Y ahora con Enzo. Y este es Julián Álvarez. Espera Juli. Deja atrás con Enzo Fernández. va a dejar con Leandro Paredes, que va a tener que girar rápido. No, prefiere con Enzo.

0: Fernández, espera Lautaro Martínez y ahora sí se viene de vuelta al centro, picado el punto penal, el Bedi, que la deja pasar.
1: Corner.
0: La tiró el córner el Bedi. Sí, es verdad, ¿eh? Es verdad que hace años la pinturita que hacía Messi de bajarla y tirarla por arriba.
1: Sabías que era gol.
0: Me parece
1: en
0: ese
1: momento,
0: sí.
1: Sabías que era gol.
0: Pero me parece que acá no midió bien. Es grande, Cobo.
2: Estaba muy encima, ¿no?
0: Sí, sí, y estaba muy encima.
1: Está de vuelta la bandera de los Andes.
0: Y me parece que ante la tentativa. Upa, jugó corto Argentina. Messi, apuró corto. Acá la tiene Leandro Paredes, la tiene Enzo. Este es Enzo Fernández y la tiene de vuelta Leandro. A ver con quién busca. Va a dejar con Messi ahora que le va a tener que dar cerrado. No, prefiere con Leandro. De vuelta, está todo el área suiza, está invadida, encerrado en su propia obra. Acá la tiene Fernández y Fernández con Álvarez o Montiel. Acá tiene Enzo Fernández, Paredes. Paredes.
2: Extraña sigue posición Leandro. Ahí del árbitro, todo el partido sí, ahí.
1: Sí, muy, sí, encima, sí. Muy encima,
0: muy
1: la
0: encima.
1: Pelota.
0: Acá la tiene Enzo Fernández con Lionel Messi. Va a buscar el arco, enganchó Messi con derecha. Le agregaron a todo esto. Estamos llegando a los dos minutos. Cuando buscó el arco le enganchó muy bien a Xhaka. Buscó por ahí, mirá.
2: Hay vos, jugadores, hay jugadores diestros que le pegan peor a esa pelota
1: del PPOS. O sea, no pasó muy lejos del palo, o sea, pero ha sido gol tranquilamente.
2: Faltó un poquito más de un poquito más de embolse.
1: Si le agarraba con la zurda del otro lado.
2: La agarraba con la zurda.
1: Era golazo.
2: Era otra historia.
0: Y la pelota le va a quedar a Kobel, entonces el saque en largo de Kobel.
2: No se le veía necesariamente inflamado el ojo, pero que sí. Le vimos tener, bueno, ahí una crema, ¿no? Que le ponía.
1: Claro, sí. La crema.
0: Ah, bien. Acá la tiene Enzo Fernández. Sí, Enzo. Enzo que va dejando ahora con Lionel. La tiene Messi. Messi en largo para Nicolás González. Acá le tiene Nicolás González, el número 15. Busca la personal. Sigue González. Se metió bien adentro el área. Y buscó el arco Nico González. Buscó el arco Nico González cuando estamos llegando a los 3 minutos de estos 9 agregados.
1: Toda la que llegó, como te grafico, llegó a todas. Nico González, la que le tiraron.
0: A la que le han tirado, ha llegado a todas. Está bien Nico González por ahora. Le va a dar Kobel cuando se va a venir un cambio más. El número 18 seguramente. Le va a dar Kobel a esa pelota en largo. Se va a venir Kobel. Le mete los cordones. Kobel busca en largo. La va a aguantar Leandro Paredes. Pica esa pelota y la deja Lisandro Martínez con el Cuti Romero. Bien, bien, bien adelante está Mouni como referencia por lo que fue la expulsión de Mbolo. Y acá la tiene Paredes. Va saliendo el conjunto argentino. Se pone de frente ahora Julián Álvarez. Espera McAllister y espera Lautaro Martínez. Sigue Julián. Sacaría cerca de él. Y acá la tiene Paredes. Leandro que va dejando con Fernández, Enzo y ahora Lionel Andrés. Messi busca en largo, bien para Julián Álvarez. Acá la tiene Julián que puede enganchar para su derecha. Prefiere con Nicolás González que le queda larga, un poquito larga. La pelota busca por el medio. Aparecía Lisandro Martínez. La pelota le queda a McAllister que deja atrás con Julián Álvarez. Lo ve a Montiel allá en el segundo palo entrando. Va a dejar con Nicolás González. Sigue Nico. Acá la tiene Lisandro Martínez. Subsiste el peligro a favor de la Argentina. Acá la tiene Paredes. Este es Leandro Paredes que deja con Lionel. Messi. Messi contra Xhaka, sigue Messi, engancha Messi, lo marcan entre tres, sigue Lionel, se la lleva a él, hace la personal y la pelota que pega en un jugador suizo y va a ver lateral.
2: ¿Qué le pasó al suizo ese que se tiró?
1: Se tiró, creo que aduce una patada, me parece.
2: O un isotón, será.
0: Una pisadita.
2: Ay, Dios, qué manera de sufrir, ¿eh?
0: Qué manera
2: pero
0: de sufrir.
2: Pero bueno, es el Mundial, no nos van a... Nadie le va a regalar nada a nadie, o sea, no nos imaginemos eso. Argentina lo tiene contra las cuerdas a Suiza. Es un gol, dale.
0: Cuando cayó en el piso Zaccaria, acá vemos el enganche de Messi. Tuki, sigue Lionel, pasó 2 o 3 veces. Leo, la rebotaron hacia el lateral. Cuando me parece que estaba buscando a
2: Leo le pisó el pie sin querer.
1: Sin querer.
2: Bueno,
0: cuestión de fútbol. Se va a venir Comer. El número 18. Comer.
2: Sale
1: Ricardo
2: Richard.
1: Rodríguez.
2: Sale Richard.
1: Chao, Rodríguez. Me rompiste la pelota de todo el partido. Chao, andate. Ya está.
2: Ah, bien. Perfecto.
1: Por decirme, Ricardo Rodríguez. Era por el número nomás.
0: Comet con la número 8, vimos, ¿no?
1: 18.
0: Con la número 18, Comet. Entonces. Y a darle el saque lateral.
2: 4 más.
0: Selección argentino. Van a quedar 4. Acá la tiene Lisandro Martínez. Este es Licha. Que va dejando con Paredes. Paredes el cambio de frente para Lionel en soledad total. Montiel que pasa el ataque. Sigue Messi flotadita para espera Lautaro. Pasó el peligro. La sacaba a Kanji.
1: Saque de arco. Y va a

0: saque de arco, no la tocaba nadie a esa pelota. La rozó a Canchi. Buscó rozarla a Canchi, perdón. Tampoco la tocó porque estaba por detrás del Lautaro Martínez, el Toro. Le va a dar Kobel. Le va a dar Gregor Kobel. En largo ahora la pelota para Nicolás González. Va a caer entre los dos del número 3, recién ingresado también, Widman, jugador suizo.
1: Widman.
0: Y va a haber lateral para Suiza, entonces. Va a reponer el conjunto de la mano de Widmer, el conjunto europeo. Le va a dar Widmer a esa pelota para ponerla en juego. Largo busca contra Lisandro Martínez, que se lo lleva puesto y la pelota le pica dos veces a Paredes antes de entrar en control con él. Acá la tiene Leandro Paredes, que va saliendo de a poco. Enzo en largo lo tiene para darle amplitud. Acá la tiene Enzo Fernández. Está muy solo Nicolás González, que si se anima a picar puede ser que pase algo. Sigue ahora con Paredes y Paredes con Julián Álvarez. Acá le tiene Juli Álvarez. Sigue Julián, engancha Julián, espera Julián. Retrocede Julián y deja con Lisandro Martínez para Nicolás González. Ahora Lisandro Martínez levanta la cabeza. Se empezaba a meter Montiel y ahora Paredes. Paredes con Enzo. Enzo y Lionel Messi en su lugar. Sigue Messi, toca hacia adentro, deja hacia atrás McAllister para él. Sigue Messi, ganó bien, la deja para Julián. Acá se pone de frente Julián, empieza a ver peligro, a ver qué pasa con este run run. Está Julián, engancha Julián, busca si sacaría, le metía el botín o no. La tiene Lisandro Martínez con Julián Álvarez. Ahora para terminar los centros, segundo palo, aparece Lautaro, la bajó Lautaro de frente. No entraba nadie por ahí, ya lo durmió el Cuti Romero. Acá le tiene el Cuti con McAllister. Y ahora Paredes, Leandro, que va dejando con Julián Álvarez. Ahora más parito de 8, de 7. Sigue Julián con la diestra a su favor. Cambio de frente para Lionel. La mata con el pecho Messi. Espera bien abierto Enzo Fernández. Sigue Lionel, se va a meter al área Lionel. Centro al segundo palo. Y Widmer que la tira al córner. Hay córner para la Argentina. La tira al córner Widmer. 7:30 tenemos.
2: Argentina depende de ese segundo más que tenía Messi. Uno ve y se imagina los pases que haría Leo o la jugada que haría Leo, ese enganche nervioso hacia adentro, algo que ya no va a suceder lamentablemente.
0: Se va a venir el córner.
2: Dale.
0: Se va a venir el córner. Lo va a hacer Lionel. Le va a dar Messi. Se viene el centro al área, primer palo.
2: En el área, por favor.
1: Es increíble los defensores.
2: Vamos Argentina.
0: Buena pirueta de Lisandro Martínez. Acá la tiene Leandro Paredes. Paredes para para Messi. Acá está parado él. Sigue Lionel. Está parado el Cuti de 9. Le quedó larga. Lo pellizcaron justo. Le queda la pelota a la Argentina. Igual acá la tiene Lisandro Martínez. Sigue Lisandro Martínez con Lionel Messi. Acá la tiene Enzo Fernández con Julián Álvarez. Engancha para sí mismo. Julián lo está buscando a él. Le quedó para su zurda. Acá tiene Lisandro y Messi. Y ahora Paredes. Paredes con Álvarez. Este es Álvarez. Va pasando por aquel costado. Acá le tiene el Cuti. Sigue Romero. Viene el centro al área. La saca. La dejaron de vuelta al medio. Lo vuelven a meter. La saca Suiza. Le va a quedar a Julián. Y ahora Romero. Romero con Paredes. Acá tiene Paredes, va dejando con Julián Álvarez, cayó un tipo al piso y viene el centro de arrastrón.
2: Cabrón, la joda.
3: Dejate de joder, viejo. Todas las cobró.
1: Falta sobre Mugen.
3: Igual, bueno, vamos a jugar un rato más.
0: Falta sobre Mugen cuando.
3: ¡Qué linda la que hacía, Lisandro!
0: ¡Uy, qué pelota el arquero, que sacó el
3: fenomenal.
0: Arquero!
3: No, fenomenal.
1: Si la desviaba el Lautaro.
3: Ay, siempre si era la de Lautaro.
1: ¿No? Si la desviaba Lautaro.
0: Cuando se terminó este segundo tiempo y empate y nos vamos a la prórroga, va a haber 30 minutos más de fútbol y es así, la historia no se escribe en hojas ordenadas, se escribe en hojas desordenadas, es así. Vamos a tener la pausita esta antes de que arranque el primer tiempo, el primer alargue del primer tiempo. Juancho, sí. Si querés podés vender antes de que siga.
2: No, tengo todo vendido, lo que...
1: Recordemos que hay un cambio extra en el alargue.
2: Ah, bien. Exactamente. Lo que hay que pensar es... Argentina tiene una gran promoción por las bandas. Estoy pensando en...
1: No paran de...
2: No, además, la cancha. Es que además...

0: estoy pensando en esa pensás? Volea de Lisandro todavía.
1: Sí, sí, fue muy clara. Y que encima Lautaro le puede meter el taco y también le queda, le pasa muy, muy rápido por abajo. Pero ya.
0: Yo no sé si hasta no sería una estrategia de Argentina tratar de arrimar el gol a, al final del primer tiempo suplementario, sí, o a mediados del segundo para que Suiza no se te venga con todo. Yo no sé, ahora en este momento, bueno, son, son situaciones complejas. Lo que me gusta es que Scaloni está, está dando indicaciones, no.
2: Está atento, sí, sí.
0: Está sumamente atento, está leyendo algo afuera. Bueno, lo mencionábamos. Cuando te expulsan un jugador, cuando le expulsan un jugador al, al contrario, en la situación en la que está Argentina, a veces es más contraproducente de lo que puede ser. Argentina trata de meter la llave en el cerrojo, no lo logra. Pero bueno, tenemos dos escenas de 15 para tratar de producir algo más. Vamos a Argentina, no quiero penales.
1: Nuevamente, como contra Cabo Verde.
2: Contra Cabo Verde, estamos en el alargue. Estamos en el alargue como contra Cabo Verde.
1: Otra vez. estábamos preparados para esto, relator y Juan. Creo que no,
2: había,
1: pero bueno.
2: Lugar. Ay, Dios. Cuando sí. Messi está cortado en una escena totalmente balbuesca, ¿eh?
1: Exacto.
2: Como en 2014 también.
1: El último vez que se enfrentó Suiza con Argentina.
2: Suiza con Argentina. Le va a dar inicio a las acciones el árbitro. Me llama la atención en este... En esta pausita no vendió nada la transmisión oficial.
1: No, porque esta, viste que suele ser una rápida pausa y se vuelven a juntar.
2: Sí, sí, sí.
1: Se reanuda rápido. Creo que no han llegado todavía a vender esa parte de los alargues.
2: ¿El alargue? Ya venimos con los
1: cooling breaks. Ya está, ya cuánto querés, ¿no?
2: Porque es lo mismo, igual, el alargue previo a entrar al juego,
1: sí,
2: son 2 minutos.
1: Y en el segundo alargue es mucho más rápido, o sea, es el cambio de cancha.
2: Sí, el cambio de cancha. Y...
1: Está con toda la tribuna, qué grande.
2: La copa, la tribuna.
1: No han parado, las bubucelas no han parado. Las bubucelas no han parado en todo el partido, por suerte.
2: Va a sacar entonces. Veremos si saca Argentina, veremos si saca Suiza.
1: Se reanuda enseguida ya.
0: Qué nervio, viejo. Que
2: se reanudan las acciones.
1: ¿Y vos, Shaka hoy?
2: Y Messi.
1: Me dijiste que estabas tranquilo.
0: Sí. Sí, te dije. Voy a estar tranquilo hasta que el relojito diga 0001. No.
1: Ya cambia todos los. Todas las chances. Está tranquilo.
2: Elige sacar.
0: Saca Argentina, la gente va al baño, se echa un meo.
2: Se echa un pichí.
0: Entonces de repente se es.
2: Bueno,
0: Rosque para
2: la abuela. Says Messi is my hero.
1: Eso está en todo lo. De eso es una abuela.
0: Sale Enzo. Entró, ya te digo.
2: Thiago Almada.
0: Sí, ya sé.
2: Bueno. Thiago Almada, entonces.
0: La gente a sus posiciones, por favor, ¿eh? 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
1: los que fueron
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1: Muy bien.
2: Vamos a ver el seleccionado argentino de fútbol. Está en la cancha Thiago Almada para darle un poquito más de ancho todavía. En dos nueves. Un extremo. Nicolás González de tres.
1: Sí.
2: Dos siguen los centrales. Todo. Se va a venir entonces.
0: Vamos, Argentina. Vamos.
2: La reanudación del juego. Va a mover. No hay cuenta regresiva porque no tienen cargado en el en la pantalla. No la vi. Ahora sí. A mover. Juega la Argentina.
0: Vamos, carajo, vamos.
2: Juega el seleccionado argentino de fútbol. Y ya va tocando la primera. Thiago Almada. Que esperemos sea el de los botines verdes. Thiago Almada. Me facilitaría un poquito las cosas en esta tarde de hoy. McAllister. Que va dejando con Lionel Messi. Pasa el ataque Montiel. Acá tiene Messi y este es McAllister. Maca, que va dejando con Leandro Paredes. Paredes ahora con Thiago Almada. Este es Thiago. Se viene Almada, va para su zurda. Almada y deja atrás con Lisandro Martínez. Ahora Paredes. Leandro, ¿el busque largo? No, prefiere acá con Messi, con ventaja Lionel. En el lugar donde más le gusta, sigue Messi. Le quedó muy para su derecha, toca bien entre dos. Quiso entrar esa pelota que le quedó a Lautaro. Le quedó a Nicolás González, bomba al arco. Pasa el córner. Y hay córner. Era bueno el remate.
1: Avisa Argentina.
2: Se trató de meter entre dos. Lionel, le quedó el rebote a Lautaro.

0: Y el desvío le termina otorgando un córner al seleccionado argentino de fútbol. Le va a dar Messi. Ahora con McAllister, con Almada, con González, con Lautaro. Le va a dar Lionel Messi. Irá a buscar. Juega en corto. Acá la tiene Thiago Almada. Thiago Almada busca el centro. No puede y le queda de vuelta la bocha a Lionel. Que la va a meter con su zurda. No, amagó. Le quedó a Thiago Almada. A ver si busca para su zurda. Buscó para su zurda. Dejó para Leandro Paredes. Acá le tiene Paredes. Y Paredes ahora en este costado. Busca el remate al arco. Sí. Se va.
1: Ahí va.
0: Lejos el remate de Julián.
2: Pero sí, Dios, Thiago Almada, ¿qué tiene? Miedo el chico ese, por favor.
1: Devolvela.
0: Cuando le dicen al niño que se guarde la pelota como obsequio. Le va a dar Kobel. Le va a dar Gregor Kobel al balón. Larga de Kobel, ahora sí, al cielo de Kansas. Anticipaba bien, le anticipaban bien Whitmer a Nicolás González.
2: Argentina tiene que estar atenta a la salida de Kobel por un motivo. Viste que todas son contra el lateral.
0: Sí,
2: o sea, está buscando dividir para poner el equipo con perfil en ataque. Lo similar a la pavada esa que hacen los africanos, que cuando sacan del medio la tiran acá al lateral. Sí. Bueno, una cosa por el estilo, hay que tener cuidado con eso.
0: Paredes entonces va dejando ahora con Lisandro Martínez. Y ahora es Thiago Almada contra Zacarías. Thiago Almada contra el grande Zacarías. Sigue Thiago. Toca bien. Thiago se asocia rápido. Thiago al arco. Kobel. Kobel se la dejó Julián Álvarez servida. No le pudo dar con la rosca suficiente. Se juntaron entre los dos. Y no pudo darle contundencia al remate Thiago Almada. Le va a dar Kobel. Kobel de vuelta ya. Aquella punta. Contra el lateral, va a ir entre dos, gana Nicolás González, le cae la pelota a Julián Álvarez que deja hacia atrás ahora y vuelve al área. Acá la tiene Leandro Paredes, que va a ir dejando con Montiel. Acá la tiene Gonzalo. Vamos, Montiel. Gonzalo. Montiel y Messi. Acá la tiene Lionel Andrés, que va dejando con Paredes. Sigue Leandro Paredes con Thiago Almada. Ahora espera en el área Lautaro Martínez, espera Julián, sigue Thiago Almada, deja con Nicolás González. Este es Nico González y ahora Martínez. Paredes. Paredes espera, hace la pausa. Y Thiago Almada de vuelta a insistir con él. Ahora Thiago, cerquita lo va a tener a McAllister para descargar. Va Thiago, va a buscar el arco, no, enganchó dos veces. Se la dejó Nicolás González. Nicolás González que busca, se resbaló. Y ahora de vuelta Thiago Almada. Subsiste el peligro igual, no pasa la tensión. La pelota hacia atrás para el Cuti Romero. Acá la tiene Messi. Messi y Paredes. Paredes ahora con Messi y Messi con Martínez. Este Lisandro Martínez que buscaba, no, dejó para Thiago Almada. Adentro del área, Thiago Almada deja para Nicolás González. Este es Nico González. Almada, Almada, engancha Almada, se lo sacó de encima, sigue. Están todos paraditos en la misma línea, sigue Nicolás González y ahora a revertir la acción, a revertir la situación. A ver dónde hay aire, a ver dónde hay lugar. Sigue Messi, Messi que va dejando para Martínez y ahora Messi, Lionel. Sigue Messi, le tiraron dos diagonales a Lío y acá la tiene Thiago Almada, recibió bien él, sigue Thiago Almada. Enganchó y González. González. Martínez, y este es Paredes.
2: Tomados. Ojo que a Thiago Almada una no va a enganchar, ¿eh? Acordate lo que te digo.
0: Me parece que va por ahí la tentativa, ¿eh? Acá la tiene Martínez. Lisandro, este es el Licha. Acá la tiene Martínez, deja hacia atrás para Paredes, y este es Lionel. Sigue Messi, engaña con el cuerpo, va Messi flotadito, la quiere desviar Julián Álvarez, no puede y le va a caer a Leandro Paredes. Acá la tiene Leandro Paredes, la pide Thiago Almada, la pide él, acá la tiene de vuelta el pibe Lauchita, sigue Almada, se viene Almada, bomba al arco, pegó en la red del lado que no vale.
2: Te dije, bien Thiago. Mejor producción de él hasta ahora en lo que va a la Copa del Mundo.
1: Muy bien.
2: Bien, Thiago. Ya con esto, poquitito así, con lo poquito que hizo Thiago, es lo mejor
1: que le hemos visto.
2: Mira,
1: muy
2: vos,
1: cerca,
2: mamito, pasó qué surquito que pasó. No llegaba el gigante.
1: No llegaba Kobel, ¿eh?
0: No llegaba.
1: Entra Hayari.
0: Hayari por Zacarías, entonces. Sale Zacarías, entra Hayari, el número 14.
1: Número 14, Hayari.
0: El número 14, Hayari. Entonces.
1: Otro cambio más. ¿Qué hace el entrenador de. El entrenador suizo?
0: El entrenador suizo. ¿Los agotó ahora o no?
1: No, le queda uno más todavía por el.
0: Ah, le queda uno más entonces. Kobel al cielo de Kansas. Le queda atrás a Nicolás González la pelota. Le quedó larga y le quedó en ataque para Amouni. Sigue Amouni. Lo marcan entre tres. Recupera bien la pelota la Argentina y larga va para Lautaro Martínez, que le tiene que poner el cuerpo a Kanchi. No se lo pudo llevar contra su compañero en el Inter de Milán. Hacia el medio ahora busca Suiza, comete la falta Thiago Almada porque se había puesto de frente Froehler y tiene amarilla. Ahora
2: amarilla.
0: Le sacó amarilla.
2: Thiago Almada, entonces. Corta el avance.
0: Cuando le giró muy bien.
1: Segundo amonestado en Argentina.
0: Segundo amonestado entonces. Paredes y Almada, los dos amonestados.
2: Ambos en cancha. Sí. Se pone de frente Suiza con un envío que va a venir del pie zurdo de Saca.
1: Sí, se le sacó
2: la pared, le sacó la amarilla. Gracias por la corrección, señor.
1: Primer amonestado entonces.
2: Cristian Roberto Ritor.
0: Se va a venir el centro de Saca entonces.
2: Montiel se pelea con Akanji. Akanji que le estaba pegando.
1: Vos lo ves, le dije.
0: Se va a venir el centro de Saca, pasado al segundo palo, va a aparecer a Kanji, hay un desvío, le va a caer a...
1: Arco,
0: va a ver, entonces la dejó salir el Bedi, de mala manera, la dejó picar y se han terminado las acciones acá.
2: Era para Suiza.
0: Era tal vez para Suiza, pero para mí había falta, así que...
2: Ya se perfiló Argentino.
0: Ya se perfiló el seleccionado argentino, acá la tiene Lionel Messi, cerquita lo va a tener a McAllister, es buena la diagonal de Lautaro Martínez, la va a buscar el toro, le quedó largo, le puso muy bien el cuerpo a Kanji, busca sobre el piso Lautaro, se tiró a Kanji. A levantarse, dice, ¡opa! Y otra amarilla ahora para Lautaro Martínez, que para mí va a disputar... Más allá de
2: coso,
0: no hay.
2: Dejate, joder, boludo.
0: Ahí entonces.
1: Amarilla para el 22.
2: Es amarilla, así que totalmente. Sí. Se la sacó del. De donde no le da el sol el portugués.
0: Le va a dar.
2: Regaló dos amarillas en los últimos minutos.
0: Le va a dar Gregor Kobel a la pelota. Irá Gregor Kobel. ¿El largo? No sabemos si es todavía. Lo sabremos por la mirada de Scaloni.
1: Ahí está, ahora sí.
0: Irá Kobel, le da con los cordones Kobel al cielo de Texas, Kansas, a luchar a Alexis McAllister. La desviaban bien, le pegaba la pelota, impactaba contra Montiel. Y va a tener un lateral sobre este costado, el número 2. ¿Qué es?
1: Muheim.
0: Ah, Muheim, perfecto. Muheim entonces con la número 2. Acá la tiene Kobel, Gregor Kobel. De vuelta en largo Kobel, a ver si qué consigue contra el Cuti Romero. Acá le tiene de vuelta Muheim, sigue Muheim, busca entre medio Muheim, acá le tiene el 14 recién ingresado, le va a quedar a Saka por arriba del techo. Hayari lo había asistido a Saka y ahora le tiene Lisandro Martínez. Este es el Licha, Martínez con ahora Leandro Paredes, McAllister y Messi. Lionel, se viene Messi, le puede dar profundidad con Montiel, no, prefiere atrás con Alexis McAllister. Minuto 99 tenemos ya, va a quedar cada vez menos, van a quedar 5 más en cualquier momento. Acá tiene Thiago Almada, sigue Thiago, este es Thiago, Almada va dejando con Martínez, Lisandro, Martínez para Lionel. Messi se mete en el segundo palo, Nicolás González no lo vio y sigue Messi, se arrastra, mete el centro con la derecha y acá aparece Kobel.
2: Es un poco desesperado ahí, Leo, un poco apurado de gusto, me parece. Cosa en la que no tiene que caer Argentina porque es un momento crítico del partido.
0: Bueno, ¿cuál nos va sacando Kobel? Entonces va a haber lateral, sí, Juancho.
2: Más allá de que Suiza esté con uno menos,
0: sí.
2: Demuestra que no tiene ningún tipo de reparo en salir, en proponer, en buscar adelante. Obviamente se tendrán que romper el traste y volver en el caso de que tengan que volver. Pero la responsable es Argentina.
0: Ahora la salida de Montiel con McAllister. Acá la tiene Maca. Sigue McAllister. Largo para Lisandro Martínez. Fue fuerte el pase, que me parece que ahí no quedó tan mojada la cancha.
2: Uy, Leandro. Uy, Lisandro terminó muerto.
0: Acá le tiene Almada. Este es Thiago Almada, que deja atrás con Leandro Paredes. Este es Lea Paredes. Sigue Leandro Paredes. Deja con Thiago Almada. Thiago Almada ahora sobre este costado con González. Sigue Thiago. ¿Buscará el cambio de frente? No, prefiere con el Cuti Romero, más cerquita. Acá tiene el Cuti, Cristian Romero con Messi. Messi de frente, buscará el centro, engancha a Messi para su zurda. Le quedó bien, le quedó larga el pase de McAllister. Distribuyó ahora sobre este costado con Thiago Almada. Acá la tiene Thiaguito, sigue Almada, a ver si mete el centro, busca pie.

0: Está en soledad Nicolás González, sigue Almada, busque la rosca, le quedó larga en el control y la pelota se la lleva larga a Madouri.
1: Puso la última, hizo una.
0: Madouri hizo una además, me parece, y va a haber lateral de Lisandro Martínez. Porque llegaba Lisandro Martínez con su zurda, que algún que otro impacto ahí tiene.
2: Quiero que Alexis se la rebote una vez bien a Messi. Ahí en ese lugar.
1: En los perfiles.
2: Ahí.
0: Exactamente. Sí.
2: Ahí es una cosita ahí. Es porque lo necesita Leo para terminar esa jugada.
0: Exactamente. Acá le tiene el Cuti Romero. Y ahora Alexis McAllister con Lionel. Ahora Alexis. Sigue Alexis. Pensé que buscar en largo. No, prefiere con Montiel. Montiel ahora lo busca a Lionel. Va, irá. Messi descarga. Bien. Dice que siga. Prefiere la falta. El seleccionado argentino lo cobró. Lo terminó cobrando y me parece que va a tener que dar la amarilla, me parece. Se desespera el técnico, sí, porque sabe que se la cobró, más allá de que era full, tenía la ventaja a la Argentina y decidió no seguir jugando sin que le robara a Suiza el balón. Cuando había falta de Amadouni y le va a dar Messi, le va a dar Lionel. Veremos qué es lo que pasa.
2: 1.96 m de estructura ósea y músculo contra posiblemente uno de los mejores cobradores de tiro libre de todos los tiempos. Los metros deben ser unos 30 metros aproximadamente.
0: Sí.
2: Siempre lo acompaña Paredes, siempre presente. Kobel parado en aquel palo.
0: Sí, está lejos Kobel. Le va a dar Lionel. Va a ir Messi. Buscará el impacto. Busca a Messi al arco. Impactó en la barrera argentina. Lamentablemente buscó hacia el palo donde estaba parado Kobel. La pelota le queda a Thiago Almada. Ahora hacia atrás a jugar. La va a tener que revertir bien Nicolás González, que recibe falta y siga. Dice que se levante el árbitro, mamita. Acá tiene Leandro Paredes. Paredes que va dejando ahora con Thiago Almada. Este es Thiago Almada. Engancha el pico a la uchita. Le pasó Julián Álvarez. Deja en el medio para McAllister. McAllister que gira y la deja para Lionel Messi. Este es Lionel. Para Paredes. Acá la tiene Leandro. Paredes. Paredes la aguanta. Paredes la pisa y va dejando con Lisandro Martínez. Acá la tiene Lisandro Martínez. Con el Cuti Romero está tirado todavía en el piso Nicolás González.
2: Dale, dale, dale, dale, papá, levantate.
0: Y acá
2: que
0: la
2: ya
0: tiene
2: no la
0: Leandro.
2: Cobraron,
0: sigue
2: no.
0: Leandro. Paredes. Sigue Paredes. Quedó tendido, finalmente Nico González. Y acá le tiene Julián Álvarez. Sigue Álvarez. Sigue Julián. Y va dejando atrás con Paredes. Paredes con McAllister. Acá le tiene Maca. Va dejando con Messi.
2: Paredes, tendría que pegarle un grito a Nico González. Pues un hombre menos que tenés en la jugada, totalmente de gusto.
0: Se viene el centro de McAllister a la área, centro del segundo palo, muy, muy largo, le dio con su pierna hábil igual. Y algo quiere avisar Pineiro cuando ahí está el... ¡Upa! Y sí, me parece que lo raspó. ¡Upa!
1: Dos veces. Hay un énfasis en el replay, pero me parece que no lo va a cobrar.
0: Va a sacar Kobel. No, entonces nada. Va a haber lateral sobre aquel costado, sobre el costado derecho. Ahí está Hayari. Lo vemos en pantalla. Le va a terminar dando Kobel a esa pelota. Busca el pelotazo largo, Kobel. Se van a meter entre dos. Quería Thiago Almada, no podía. Queda de frente ahora el número 23. Busca Mauri. Lejos. Le quedó Hayari. Lejos le quedó Suiza. Minuto 104 tenemos. La pelota ahora para Leandro Paredes. Acá le tiene Lea. Paredes. Sigue Leandro. Que va a abrir con McAllister. Un minuto más tendremos de agregado. Y ahora la pelota con Lionel. Messi le tira la diagonal Montiel. Sigue Lionel. Va a jugar ese uno contra uno. Enganchó bien para su zurda. Y ahí no hay nadie en el área. Ahora centro, segundo palo. La va a bajar Nicolás González. La bajó. No entró nadie. Picó dos veces en el área chica. Y la saca al lateral. La pelota lo va a hacer Montiel a ese lateral. Queda la cámara, queda la toma.
2: Quedó rengueando Nico González.
0: Una más, dice el árbitro. Acá la tiene Leandro Paredes. Buscará por el segundo palo. Sigue Leandro Paredes. Deja atrás con el Cuti Romero. Acá la tiene el Cuti. El Cuti hacia McAllister. McAllister de primera con Montiel. Este es Gonzalo. Montiel busca el centro al área. A punto penal la saca Suiza. Le quedó a Lisandro Martínez. Que enganchó. Busca el arco. Impactó sobre McAllister. Acá la tiene Nico González. Insiste la Argentina. Hay otro desvío y va a haber córner.
2: Vamos.
0: Va a haber córner. En la última de este primer tiempo. lo va a ver si lo puede hacer la Argentina. Se va a venir el córner. Se va a venir el córner para el seleccionado argentino. Espera Messi, espera Lautaro. Espera Julián Álvarez. Espera McAllister, ¿por qué no? Espera Enzo. Espera Juli en el segundo palo. Le va a dar Lionel. Messi cerrado, centro, el punto penal. Aparece la cabeza del Cuti Romero. Que pide otro córner. Pero no, no se lo va a terminar dando el árbitro. Va a haber saque de arco. 1-15 tenemos de uno agregado. Upa.
1: Totalmente abrazado.
2: Bueno, es el mundial de cobro lo que quiero.
1: Chocaron cabeza, pero...
0: Cuando chocaron cabeza entre los dos y se ha terminado este primer tiempo, este 1-1 parcial que tenemos. Bueno, aquí se va a venir el alargue.
1: Ya enseguida va a comenzar la segunda parte.
0: Upa.
1: Difícil, se ha puesto muy difícil el partido para Argentina. Vamos a ver si hace otro cambio.
0: A ver qué. ¿Cuál podría ser el siguiente
1: cambio? Pero está muy bien Argentina. Yo creo que no ha estado claro con los pases o con los centros. Una sola que pueda conectar, quizás Lautaro. Quizás que pueda hacer el gol.
0: Esperemos que le quede alguna a uno de los dos nueve.
1: ¿A Lautaro o Julián? Pues
0: sí. ¿A Lautaro o a Julián?
1: Esperemos. Por el plantel, ahí le dice Messi, está hablando con Almada.
0: Ahí Messi, algo le dice a Thiago Almada.
1: Nuevamente Scaloni a dar indicaciones.
0: A dar indicaciones Lionel Scaloni.
1: Ahí lo vemos a Cristian Rutor también dando indicaciones.
0: Veremos, ok.
2: Los caga a pedo Scaloni.
1: Está cagando
2: a pedo porque...
0: Algo sabe Scaloni.
2: Porque quedan 15 minutos.
1: Con dos delanteros.
0: Estando los dos delanteros. Pide que lo escuchen. Lo aplauden y a seguir. Entonces sigue la Argentina. Continuará el conjunto albiceleste. Para ver qué es lo que le pasa a este seleccionado. Algo le dice también Messi a Nicolás González. Hay una aclaración del tipo. Recién habló con Thiago Almada.
1: Habló con casi todos los que están,
0: con todos los que están del otro lado.
1: De ese lado que tuvo unas jugadas claras Argentina.
0: Que ha tenido jugadas claras exactamente. Y me parece también que con Thiago Almada es esto de arrimarlo a que se anime, ¿no? Al impacto, al disparo.
1: Encarar y pegarle.
0: Que todavía no ha recibido con ventaja hacia adelante Thiago Almada tampoco por lo mismo.
1: Siempre mirando para el otro lado.
0: Siempre con el bloque defensivo de Suiza adelante.
2: No se olviden, a pesar de todo, que todavía está el guacho en la cancha.
0: No se olviden. Aún está el guacho en cancha, es verdad.
1: Y siempre alguna tiene que aparecer.
0: Y alguna va a tener.
1: Una más tiene.
0: Se sentó el Cuti ya, me parece que entró Tamendi,
2: ¿Sí?
0: Se terminó sentando.
1: Parece que sí.
0: Sí, está Otamendi en cancha. Entró Otamendi. Nicolás. ¿Con la número?
1: 19.
0: 19. Nicolás
2: Otamendi, number 19.
0: Entró Nicolás Otamendi, entonces, a la cancha.
2: Ay, Dios mío, qué manera de sufrir,
0: Va a mover Suiza. Va a mover Switzerland.
2: La carita de Tejada. Mamita, la carita de Tejada.
0: Va a dar y largo ahora para Kobel. Largo el pelotazo, va a venir de Kobel. Largo hacia atrás. Se va a venir el pelotazo. Arriba va Otamendi. Le termina quedando la pelota a Saka. Acá tiene Saka que busca por el medio. Busca producir, rebota ahora Suiza. Y acá la tiene Suiza, acompaña a Suiza, este es Widmer. Sigue Widmer, la pelota rebota y va a ver lateral. Que lo va a hacer, veremos quién lo hace, la cámara se queda con Xhaka. Lo va a hacer Muheim seguramente, ¿Muheim o Widmer?
1: Muheim,
0: entonces. Lo hace Muheim, la trata de tirar hacia adelante, no puede y saca el seleccionado argentino de fútbol. Esperaba a Messi replegado sobre un costadito. A ver si podía sorprender a alguien. Cuando Akanji busca meter en largo, va a picar esa pelota dos o tres veces y va a haber lateral para el seleccionado argentino, que lo va a tener arrinconado sobre su córner. Al lateral ya presiona el número 14. También estaba cerquita. Lo va a hacer Argentina. Ahora, largo busca. Busca Lautaro, le rebota mal la pelota. Y acá la tiene Froeler. Froeler y hacia atrás. Le tiene Muheim. Muheim se quiere escapar, no puede. Cobra la falta.
1: La falta
0: contra
1: Contra Mugheim.
0: Entonces,

0: Lo va a hacer rápido Suiza, veremos, busca adelantar metros, va Suiza a la carga Barracas. Espera la Argentina, le va a dar, veremos quién le da, si Froehler o Xhaka, no, buscará en los pies de Xhaka. Busca Suiza, espera Kanji.
1: Capitán.
0: Le va a dar entonces Xhaka a esa pelota. Le va a dar Xhaka, busca el centro, queda corto.
2: Ay, Dios mío.
0: La saca la Argentina. Le quedó al guacho, meter los cordones, Montiel, todos, si los hay, no, prefiere salir jugando la Argentina, en una muestra de valor, excelente, limpió bien ahora el seleccionado argentino. Mío,
2: casi vomito en esa.
0: Lisandro Martínez, y ahora Lisandro, sí, que salía con Paredes, sigue Martínez, sigue Licha, lo tiene con profundidad a Nicolás González, que si se adelanta un poquito, queda en offside, Thiago Almada, gira rápido para McAllister, acá le tiene Maca. McAllister y Messi, ahora Lionel, Andrés, va a buscar McAllister, va a buscar todo el mundo, sigue Messi. Espera Suiza, sigue Lionel, se metió al área, la dejó para Montiel. Montiel que busca atrás y la pelota le va a quedar al número 23, a Mauri. La tiene a Mauri, el número 23 en soledad, busca entre tres. Pasó bien ante Otamendi. Le va a quedar ahora, es malo el retroceso de Suiza.
2: Ay, le tiró a Paredes.
0: Y parece que va a quedar tendido Leandro Paredes. No sabemos si es calambre o es aquella rodilla que se golpeó en el inicio del partido.
2: Hizo señas al banco.
1: Hay alguien que va a entrar en Leandro
0: Paredes. Acá la tiene Lautaro Martínez. Este es Lautaro. Sigue Martínez. Deja con Julián Álvarez. Julián con McAllister. Ahora Maca y Lionel. Messi. Este es Messi. Sigue Messi. Va a jugar ese uno contra uno. Contra Jallari. Sigue Messi. Engancha entre dos. McAllister ahora a revertir la acción con Montiel. Este es Montiel. Montiel y McAllister. McAllister con Thiago Almada. Este es Thiago Almada. Aparece Lisandro Martínez también en pantalla. Sigue Thiago. Una gambeta corta. Y este es Nicolás González. Atrás con Lisandro Martínez. Sigue Licha. Martínez. Veremos dónde la deja. Este es Lisandro Martínez. Ahora con Thiago Almada. Con ventaja, con un poquito de ventaja. Ya pisa el área. Almada la deja para Messi. Va a buscar el impacto. Dejó con Nicolás González. Y este es Lisandro. Apunta y carga. Lisandro no. Prefiere con Thiago Almada. Y ahora sí. Centro busca pie. Estaban todos pasados de largo. La va a ir a buscar Montiel porque llega igual. Pasó por todo el área. Caminó por todo el área. Acá la tiene McAllister. McAllister y Paredes. Ahora que lo pone con Lisandro Martínez. Lisandro Martínez busca el centro. Pasado el segundo palo. Aparece Lautaro Martínez. Que no la puede pellizcar. Le quedó larga en esta producción y va a haber saque de arco. Entonces veremos si viene el cambio nomás por Leandro Paredes.
2: No, que le cuesta a Argentina, Dios mío. Es un padecimiento este partido. En la de Suiza, excelente corte de
0: Lautaro.
2: Que entró, pero como una tromba, pues se la atropellaban todos. Entraba Otamendi.
1: Entra todos. López.
2: Entra el flaco López. Salió Paredes. Sale
0: Paredes.
2: Pone otro 9 Scaloni, pone una torre, a ver que baje
0: el
2: misil.
0: López, a ver por dónde aparece. Número 21 para el flaco López.
2: Vamos flaco.
0: José López, ¿no?
2: José López.
0: Sí, señor. Arriba devuelve Julián Álvarez, que me parece que bajó a jugar atrás. Cobró la falta nomás Pineiro. Y va a haber reposición para la Argentina. Veremos cómo habrá quedado el esquema. McAllister, Almada y... ¿Enzo no se retiró o sí?
1: Sí, sí.
0: Se retiró Enzo, entonces.
2: Veremos que entre rápido en partido el flaco, ¿eh? Flaco es grandote, puede ganar una pelota de arriba. Hay que tirarle centros al flaco, dale.
0: Acá le tiene Lionel Messi. Andrés, se viene el centro para Thiago Almada. Aparece Kobel ahora. Aparece Kobel en pantalla.
2: Mira el tiempo, Leo, ¿eh?
0: Le va a dar Gregor Kamel.
2: Ningún boludo, Nico, sí, se quedaba atrás. Casi.
1: Por las dudas.
0: Le va a dar Kobel. Busca el pelotazo largo y alto. Esa pelota que va a picar adelante de Otamendi. La saca Otamendi, la vuelve a meter hacia el medio. Quiere responder Froehler. Xhaka que la vuelve a tirar hacia arriba. Irá Montiel contra...
1: Fue.
0: Se le fue contra Mugheim. Iba Montiel.
2: Mugheim que está jugando gratis,
0: Y va a reponer ahora la Argentina. Ya repuso la Argentina. Este es Otamendi. Otamendi, largo para Thiago Almada. Acá le tiene Thiago Almada. Con Nicolás González de frente. Thiago Almada traslada tranquilo sobre el costado izquierdo en ataque. Sigue Thiago. Bajando atrás para Lisandro Martínez. Acá le tiene Licha Martínez. Con Nicolás González. Nicolás González no lo pueden interceder.

Acá tiene Thiago Almada, gira bien para Lionel, se viene Messi, está la Argentina, se viene Lionel, busca a Lionel, quedó en la media luna, el área, busca el arco, Kobel, le apuntó al arquero, la sacó bien Kobel, busca a Thiago Almada, le quedó al flaco López, que va a ver si gira, con quién deja, no puede descargar el flaco, se pone de frente, hace lo posible, quedó ahora con ventaja Julián Álvarez, roca el arco.

0: vecino de todos nosotros, Julián Álvarez, con un sablazo de derecha a donde no llegaba el metro 97 de Cobel. Messi lo había probado antes, la aguantó el Flaco López, la descargó con él, con Álvarez, y Julián Álvarez. Emociona lo de Julián Álvarez.
1: Qué enfermo.
0: A donde duerme.
2: Estás loco, Julián, estás loco, Julián. Qué golazo acaba de hacer.
1: Por Dios,
2: Julián Álvarez.
0: Ay, por Dios.
1: Me dijo en el entretiempo, vino el productor y me dijo: Argentina hizo el gol en el 117. En Don Brasil 2014. Bueno, 112. O 111 y moneda. Se acomoda todo porque Argentina, después de la expulsión de Akanji, ¿cómo se llamaba? Ya ni me acuerdo.
2: Embolo.
0: Embolo.
1: Eso.
0: Brill Embolo.
1: Argentina puso todo de pies.
0: ¡Qué sablazo! ¡Qué golazo!
1: Y le gana bien ahora a Suiza. Argentina lo merecía. Se me cambia de canal el retorno. Bueno. Argentina lo tiene. Quedan 7 minutos más el adicionado. Paz, quedarán unos 10 minutos y moneda.
0: Cuando hay amarilla para Otamendi.
1: Argentina 2-1.
0: Hay amarilla para Otamendi.
2: Hay amarilla para Otamendi, al parecer. Hay discusiones. Se ha puesto picante. No, solamente amarillas. Hay algunas discusiones de los suizos que tardan en sacar, supuestamente. Para acomodarse Argentina.
0: 114 y amarilla para José López.
1: Evidentemente alguna.
0: Cuando se viene Vargas, se va Froeler, se va Remo Froeler y entra
2: 17 Vargas. Rubén Vargas. Y se va Froeler.
0: Se va Froeler. Se fue Froeler, ya mueve Suiza. Una desprolijidad lo del árbitro hasta acá, ¿eh?
1: No, igual. Pésimo, el peor arbitraje del mundial. Arbitraje.
0: Se viene el pelotazo largo que le cae a Otamendi, que va a devolver y le va a quedar de frente ahora a Xhaka. Y acá la tiene Muheim, seguramente busca con el centro cambiado. La tira como podía el Flaco López al lateral. A marcar ahora con mucha libertad Hayari. Ahí fue para él la pelota, Hayari deja hacia atrás. Acá la tiene Muheim, seguramente centro busca el área. Se viene contra dos, acá Nicolás González, bueno el salto. Y le la deja picar Thiago Almada, quiere que quede para él. La pelota le va a quedar a Whitman. Este es Whitman, que deja hacia atrás. Acá tiene Xhaka, Xhaka que levanta cuchareándola. La vuelven a meter al área y aparece ahí. Aparece Emiliano el Dibu Martínez cuando buscaban a Vargas. 115 con 20 tenemos.
1: Salió Froeler, entró Vargas.
0: Entró Vargas, sí.
2: La tiene ahí el arquero de Mar del Plata, el Mar Platense. Ahí.
1: Un golpe con Alexis.
2: En la caída misma saltó mucho.
0: Cayó también Alexis McAllister, que quedó tendido. Se levanta ahora el Dibu. Que había un golpe. Metió un golpe en la espalda.
1: Para ser campeón hoy hay que ganar, canta la gente.

0: programa de culo mulato. El sablazo. Uy, casi llegó 90 kilómetros
1: por 119 en el gol.
0: Llegó a 119 y bajó en 84, boludo, la velocidad. Me parece que de los más rápidos que vi de esta forma estaban en 70 kilómetros por hora el disparo cuando impactaba con la red. Terrible.
1: No la ve el arquero, pero ni loco la puede llegar.
2: Un gol que ya ha hecho
0: Julián
2: en el Atlético. Sí, sí.
0: Opa, cuando ahí acusa una falta el Flaco López.
2: El árbitro está dejando pegar. Pésimo arbitraje.
0: 116 tenemos.
2: Del portugués.
1: Pineiro.
0: Le va a dar Kobel a esa pelota. Le da Gregor Kobel. Mierda. Hacia el cielo de Kansas. Devuelve Otamendi.
2: El Pato Kobel.
0: El Pato Kobel. Devuelve a Kanchi ahora. Busca el Flaco López. Devuelve el Flaco López. Contra Lautaro Martínez, que se cae. Contra el Bedi. Contra Nicole Bedi. Le queda larga la llegada a Widman.
2: Haga para adelante, Argentina.
0: Y ahora va a haber lateral. Algo indica Murat Yakin.
2: Yakin, que sabía. Sabía que no iba a ser fácil.
0: Pide lateral rápido. No, para adelante, no, para atrás. Lo hace Nicolás González. Y ahora el Dibu Martínez. La tiene. En largo pide el Flaco López allá. Acá la tiene Otamendi. Otamendi en largo ahora para que la vaya a buscar José. Y la deja atrás a Kanchi. Presiona a Lionel. Sigue a Kanchi. Toca de primera Xhaka. Hace la apertura para salir con Suiza. Sin vuelve falta, el Flaco López. Acá le tiene Hayouri. Sigue Hayouri. Lo tocó, lo tanteó el Flaco López. Y saca Alexis McAllister. Lo cortó ahí, 117 tenemos.
2: En semifinales se lavan las amarillas.
0: Exactamente.
2: Bien.
0: Me parece que es un poquito más atrás, señor árbitro. Y le va a dar Xhaka. Entonces, a esa pelota, 118 con 2. Le va a dar Xhaka. Buscará Xhaka. Espera el Flaco López en el área. Espera para ver quién la saca de cabeza. Lo busca meter a Vargas en offside. Dicen que Akanji está agarrando. Dice Nicolás González. Se va a venir el centro. Hay un desvío y la termina sacando el seleccionado argentino. Para que quede a Messi o Xhaka. Le va a llegar, está primero Xhaka. Y ahora de este costado tiene que aparecer Kobel. Este es Kobel ante la presión de Lautaro Martínez. Busca en largo Kobel. La quiere bajar a Kanchi, la peinaba. La mete Nicolás González, levanta la pierna McAllister, rechaza bien. Y Julián Álvarez, que lo pone a correr a él. Acá la tiene el guacho, en ventaja. En el uno contra uno, se viene Lionel. Andrés Messi en el segundo palo, aparece Lautaro, busca el arco. Y un desvío y al córner. Había que terminarla,
1: como siempre él esperando ahí.
0: Estaba esperando Lionel, ahí está. Uy, la había cerrado al primer palo. Kobel se había jugado la vida.
1: Se había acomodado todo.
0: Se había acomodado. Si entraba por ahí, mamita, delirio. 119 tenemos. Va a ir Messi a hacer el córner. El histórico capitán del seleccionado argentino.
1: Minuto
0: festeja
1: culo,
0: la gente. Ya hay revoleo de camisetas. Minuto 119, hacia atrás. Y ahora Messi a aguantarla. Se viene Lionel, sigue Lionel. Le cobran... Levantó la... Sí, me parece que había offside. Y es milimétrico, me parece.
2: No sabe jugar fútbol.
0: Le va a dar Kobel. Le va a dar Gregor Kobel. A esa pelota. Vuelve un pelotón a la cancha. Irá Gregor Kobel. 119, tenemos. Va a ir Kobel. Dale con los cordones, Kobel, por favor. Ahí está, largo el pelotazo, espera Kanchi. A ver, arriba Otamendi, devuelve bien Otamendi. Que pegó el salto. Y va a haber lateral. 120 tenemos. Y hacia atrás ahora con Vargas. Y ahora hacia el costado. Cuatro más tenemos entonces. Acá le tiene Gregor Kobel. Gregor Kobel largo para Otamendi, que devuelve de cabeza, que no quiere dejar entrar. Acá la tiene el número 14. Joyer, se viene el centro de vuelta. Nicolás González pasa esa pelota, le pasó a todos. Va Widman y va Nicolás González. Le pone el cuerpo, la gana Nicolás.
2: Bien,
0: la termina sacando.
2: Bien,
0: termina quedando adentro de la cancha esa pelota igual. Acá la tiene Xhaka. Sigue Xhaka, enganchó Xhaka ante Julián. Tiene pulmones Julián, le ganó bien con el cuerpo. Julián le tiene a Nicolás González, que pone de primera para Lautaro Martínez. Son 3 contra 1. Y se viene la contra. El Lautaro Martínez larga para Thiago Alvarado. Se viene el pibe de Lauchita. Se viene el pibe de Lauchita. Ahí está Thiago. El loro. ¡Queremos el enfrentamiento generacional!
3: nosotros, será contra ellos, será contra Inglaterra.

0: entonces en una contra total para Thiago Almada, que se sacó a este, ese estuvo muy bien.
1: Qué mal la gestionó Thiago.
2: Qué mal si no era gol, ¿no?
1: Qué mal que la gestionó Thiago, por favor. Menos mal que Lautaro estaba atento al rebote, la pone contra un palo.
2: Como todo goleador.
0: Algo la avisa Scaloni, me parece que lo que decía Scaloni es que acá vamos a estar ventaja, el miércoles que viene.
2: Ventaja alentadora, relator.
0: Ventaja alentadora, 3-1, se fastidia Suiza. Y es que ¿quién es Suiza para agotarnos la ilusión? Para arrebatarnos como vino pasando hasta acá.
2: Con todo.
1: El pibe lo mira al chino como diciendo, ¿me filmaste? ¿Vos viste que Lautaro me cabeció a mí?
0: Va a reponer Suiza. Se vendrá. Lo hará Suiza. Y ahora, a mover. Suiza espera a Xhaka. Corta Lautaro. Ahora devolvió más atrás. El Bedi hacia atrás. Nicolás González. La duerme Nicolás González. Pide la falta. Y sí, la cobra.
2: Sí, cobra la falta.
0: Y ahora sí, la cobró la falta de Rubén.
1: Vaya a sentarse. No, señores, a los suizos les estoy hablando. Este país tiene 210 años de vida. La selección de este país tiene 133 años. Le voy a hacer una cuenta muy fácil. En el año 1970, o sea, hace 56 años, la mitad de la vida de este país tenía la vida de la selección. Entonces no rompa la pelota. La asociación de fútbol de ustedes la fundaron hace 15 días. ¡Siéntense!
0: Y ahora Martínez, con Martínez. Y ahora Thiago Almada, que se pone de frente, hace el rodeo Almada, la aguanta Almada y deja atrás con McAllister. 3:30 tenemos y ya está. Ahora con Otamendi, que sacó todo en lo que entró, sacó todo. Otamendi, acá la tiene Lionel Messi. Cambio de frente para Lisandro Martínez. Empieza a jugar cada vez menos, van a ser 10 los segundos que le queden a este seleccionado. Sufrió, pero pasó. Ya hace la pausa Lisandro Martínez. Y es lo que decíamos en la previa. Me quiero ganar 100 años de perdón. Quiero volver a robarle un gol al ladrón. Como el Diego y el Narigón. Argentina vuelve a romper el Rubicón. Y se encuentra en las semifinales de la Copa Mundial de Fútbol. Sigue la Argentina. Sigue Messi. Y lo vamos a tener, viejo, lo vamos a tener. Uno más.
2: Nos vemos en Atlanta. Nos vemos en Atlanta.
1: Ay, Dios mío, bueno. Se terminó un partido que fue...
2: duro,
1: mamita
2: largo,
1: querida. Ahora, boludo, el otro día vi un video, ya que me esté pegándole a los resultados de las semifinales, le pegó a todos.
2: Nah, es un hijo de
1: a mío. A todos. Argentina pasa a las semifinales de la Copa del Mundo. Argentina se sacó de encima, y lo dijimos hace un par de partidos, se sacó de encima la instancia que históricamente más le costó en toda su historia. La instancia que menos pasó a la Argentina en toda su historia fue cuarto de final. Y bueno, no nos van a regalar nada. Y no nos regalaron nada. No nos regaló nada Suiza. No nos regaló nada Egipto. No nos regaló nada Cabo Verde. Nadie nos regaló nada. Y los ingleses no nos van a regalar nada. Hoy le ganaron un partidazo a Noruega. Nosotros nos vamos a ver
2: miércoles.
1: El día miércoles a las 4 de la tarde, si no me equivoco.
2: En Atlanta el partido.
1: En Atlanta contra Inglaterra. Una Inglaterra que lo tiene sin música, amigo, sin música. Que lo tiene a Harry Kane, que lo tiene a Bellingham, que tiene un par de nombres. Tiene un par de nombres pesados. Ahora les quiero regalar, y quisiera que todo el estudio, por favor, esté atento a algo que les quiero mostrar ahora en aquel televisor que está ahí. Un video que va en la cortina de la hinchada, si querés dejala, porque el video va sin audio, pero es un pequeño regalito que tengo para todos ustedes.
0: A ver.
1: Cuando quiera, señor director. La navaja al príncipe.
2: Poné colectivito, un colectivito doble decker ahí.
1: Ahora, no, tengo vestimenta.
2: Claro, listo.
1: Tengo vestimenta.
2: A un disco de Pink Floyd.
1: Después habrá que ver. Habrá que ver después qué hacemos para la final. Bueno, pasó Argentina, relator.
0: Pasó el seleccionado argentino, estamos en semifinales.
2: Increíblemente.
0: Estaremos todos los días del Mundial.
2: Estaremos todos los días.

0: qué hacemos para la final. Bueno, pasó Argentina, relator.
1: Pasó el seleccionado argentino, estamos en semifinales.
2: Increíblemente.
1: Estaremos todos los días del Mundial.
2: Estaremos todos los días.
1: Estaremos todos los días del Mundial, como ha dicho alguna vez Lisandro Prada Banini.
2: A jugar contra Inglaterra, como pasó en ese 2002, como pasó en el 98.
1: Ay, boludo.
2: Tercer partido voy a ver de contra los ingleses.
1: Contra los ingleses. Upa.
0: Bueno, vamos a hacer las
1: preguntas.
0: Vamos a hacer el postpartido. Yo me voy a venir a sentar acá.
2: No le costó, tiene aire todavía.
0: Con un tipo que la sufrió.
2: No le costó subir,
0: No, para nada me costó subir. Acá arriba creo que es el peor lugar. Peor lugar porque gana el rico, que tenés todo acá encima. Bueno, sí, perfecto. Bueno, arranco por usted. Sensaciones.
3: Se sufrió de más. Se tendría que haber ganado en el tiempo regular, pero sí. Lo bueno, mojar a los 2-9. Es lo importante.
0: Bien. ¿Qué se puede esperar de esta selección, honestamente, contra una de las candidatas? Porque realmente ya quedaron 4 candidatas. Y tal vez Argentina sea la menos, por ahí la menos lúcida a la hora del juego, porque uno ve Francia, uno ve España, uno ve Inglaterra y tienen otra velocidad, son jugadores mucho más jóvenes, pero Argentina tiene huevo. ¿Qué podemos esperar para el partido del miércoles?
3: Ellos pueden tener mejores jugadores, tener la mejor liga del mundo, pero no tienen la sangre de campeón de Argentina, que eso es lo más importante.
2: ¡Vamos!
0: Ahí tenés.
1: Dale.
0: Bueno, con mi amigo el señor Valentín Tejada, al final tenía que salir de Paul, tenía razón.
4: El tipo que más sabe de fútbol en esta provincia, y quiero mostrar algo, 110 pulsos recién tenía.
1: Es lo que genera fiebre del Mundial.
0: Es lo que genera fiebre del Mundial, tenés fiebre del Mundial.
4: No puede creer.
0: Está al borde de la lágrima el hombre. Bueno, señoras y señores.
1: No puede hablar.
0: Vení,
1: Julián Álvarez,
0: vení,
1: no lo hará nadie.
2: Está afónico como el tío, ya que era.
0: Voy a cerrar con mi amigo Blas. Vení. No, dale, gordo.
2: Hoy se lo ve bien, ¿eh?
0: Ya, boludo, vete, casi no muere, Blas. Blas. Bueno, amigo, un partido más.
1: Blas.
0: Nada, bueno, se sufre, pero se pasa.
5: Sí, demasiado bueno. Sigo con vos, que el juego por ahí nos está costando demasiado. Pero bueno, por ahí nosotros lo ganamos de otro lado, lo ganamos con actitud, lo ganamos con huevo, yendo para adelante. Pero.
0: A la Boca, digamos.
5: No lo querés decir, pero sí a la Boca.
0: Y a la Boca, papá, olvidate.
5: Nosotros estamos acostumbrados a esto, estamos acostumbrados a sufrir.
0: Bueno, pero finalmente, o sea, se termina cerrando todo. Hoy no hubo gol de Messi, pero aparecieron los que tenían que aparecer.
5: Sí. Bueno, a Julián le venía costando un poquito en lo que fue la Copa del Mundo. Apareció Lautaro porque, bueno, pese a haber hecho un gol de penal, ¿viste? No, le está costando a Julián también. Está costando mucho, pero bueno. Lo bueno que se ganó, así que vamos a romper el culo a los ingleses.
0: Vamos a romper el culo a los ingleses, Inglaterra, la concha de tu madre. Señoras y señores, transmisión de Fiebre Mundial. Le agradezco a mis compañeros, el señor Román Matarolo, el señor Reinaldo Santa Juliana, le agradezco a la producción, el señor Cristian Riutor, Manu Flores, Maxi Albando, Román Escobedo, Wanda Vallejo, Eric Aguas. Mi nombre es Juan Mesuzán, al señor Valentín Tejada, que dirigió el partido acá, hizo los dimes y diretes desde la tribuna. ¿Querés venir a sentarte a este lugar donde yo estoy sentado acá? Tenés que llenar un formulario muy sencillito en las redes de Fuera de Fase y en las redes de Vortex Santa Rosa. Venís, dejás un alimento no perecedero en la entrada, venís, te sentás acá y nos podés pegar, podés escupir, podés tirar la bubucela, podés hacer lo que vos quieras. Por ahora, bueno, nos vemos el miércoles para... ¿A qué hora era esto? Miércoles a las 4, creo, sí. Miércoles a las 4 de la tarde para la séptima entrega de esto que se llama Fiebre de Mundial.

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